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2: Oigan, ya están las líneas abiertas, ¿eh? 55-5166-8929. Soy el Yaco, arroba, yo soy Yaco, todo con Y. Soy el Chapulín de la Qué Buena, escuchando en este momento ya todas las historias del país, las historias migajeras. Con esto iniciamos, 55-5166-8929. Esto se llama Las Migajeras de la Qué Buena. Las 8:01. Es hora de contar tu historia. 55-5166-8929.

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2: Cada noche usted se comunica al 55-5166-8929 o nos escribe también al WhatsApp, que es el mismo número, 55-5166-8929, o me busca ahí en el Instagram en arroba yo soy Yaco, todo con Y, y puede compartir su número para que nosotros lo busquemos y esté al aire su historia migajera. Vamos con llamada telefónica. Buenas noches.
3: Hola, buenas noches.
2: Hola, ¿podemos saber tu nombre o te vas como anónima, mi amor?
3: Rosa María.
2: Ok, me parece perfecto, Rosa María. Bienvenida al consultorio más grande de México. ¿Qué edad tienes y de dónde eres, Rosa María?
3: Tengo 59 y soy del estado, de aquí, de México.
2: Me parece perfecto. Bueno, pues entonces, mi amor, bienvenida. Te mando un besote enorme, un abrazo grandote. Rosa María, de 59 Gracias. Años, adelante con tu historia migajera.
3: Mira, Yaquita, esto ya tiene un poco de tiempo atrás, nada más que, pues, yo la tomo como mi cajera. Mira, Es que yo hace unos añitos atrás, como unos 3-4 añitos, trabajé en una, donde publicaban una revista.
2: Ok.
3: Y entonces, ahí conocí a a mis compañeras, obviamente, y conocí a un chavo, que se llama Leo, y él empezó a andar con una de mis amigas, pero a mí me gustaba él mucho. Entonces él anduvo con ella, pues era como unos 3-4 meses. Después terminó con ella, me buscó a mí, pues obviamente yo lo acepté. Se entera la compañera de que él me ya andaba conmigo, nos hizo un mega escándalo en el trabajo. Y total que él le dijo que él ya no quería andar con ella, que quería andar conmigo.
2: Oye, mi amor, pero entiendo, pregunta para tener contexto de esta situación, entiendo que la chava solo era tu compañera, no era tu amiga.
3: No era mi amiga.
2: Bueno, está bien, sí, porque eso cambiaría un poquito la historia, pero simplemente eran compañeras de trabajo y tan tan.
3: Exactamente, éramos compañeras. Entonces, digo que ya le reclamó el chavo este que le dijo que ya no quería andar con ella, que ella andaba conmigo. Entonces ella agarró, estábamos en un primer piso, ella se bajó al área del estacionamiento. Y no vas a creer, se puso a hacer berrinche como niña chiquita. Se tiró en el piso a patalear, ahora sí que, a rebeldearse, ahora sí como un bebé.
2: ¿Cómo crees, mi amor? O sea, infantil e inmadura, más no poder, ¿no?
3: Ajá, exactamente. Se empezó a decir muchas cosas ahí, y todos ahí grabándola, y la verdad, pues a mí fue la que me dio mucha pena, y pues yo no sabía ni qué hacer. Entonces el chavo nada más fue ahí, la levantó, y parece que la sacó del servicio, pero pues ahí no terminó esto. Ya después se calmó ella un poco, me dejó de hablar, si me echaba mis indirectas, y me decía, y ya, total, que pues pero ya no nos hablábamos ni para nada. Pero ya después, a los 4 o 5 meses que él andaba conmigo, pues me dijo, a mí él me dejó de hablar y me andaba con otra de mis compañeras.
2: No manches, o sea, este parecía que se quería echar a toda la empresa entonces.
3: Exactamente. Yo me enteré porque esa compañera, la otra compañera, ella me dijo, me enseñó fotos donde ellos estaban abrazados, donde se iban a pasear. Entonces yo dije, pues, ¿yo qué hago? O sea, yo no lo voy a estar rogando, pero sí llegó un momento en que yo lo fui a buscar y le dije que si él no iba, quería andar conmigo, yo todavía fui y le dije, pero pues él me ignoró. Y así sucesivamente hasta que de ahí de las compañeras seamos 10, anduvo con como
2: con seis. Oye, a ver, mi amor, pero aquí me causa mucha curiosidad, más allá de este maldito patán, porque bueno, era evidente que este era un canijo cínico patán. ¿Por qué a veces, como mujeres, al saber Porque, a ver, me imagino que entre ustedes ya sabían de este canijo que era un perro, pues, de primera, ¿no? ¿Por qué lo terminaban aceptando? O sea, ¿por qué aceptaban, pues, estárselo casi, casi rolando ahí en el trabajo?
0: ¡Me cabe todo eso!
3: Pues es que, mira, yo no sabía que él era así. Porque, de hecho, nosotros empezamos este servicio y teníamos como casi íbamos para el año de que ya estábamos ahí. Pero pues yo sí lo conocí, lo veía y decía, chao, me gusta y así. Pero pues nunca me pasó de que fuera él así, porque de hecho todas éramos de nuevo ingreso.
2: Ah, ya. O sea, es que también este compa era muy inteligente. O sea, se sabía vender con cada una de ustedes y aparte las agarraba de nuevo ingreso. Entonces también no sabían la calaña de hombre que tenían enfrente, ¿no?
3: No.
2: Ay, mi amor, no manches.
3: Bueno, al menos a mí es bonito, me hablaba bonito y todo, me gustó muchas cosas de él.
2: ¿Qué sucedió? ¿Terminó este compa dejando el trabajo? ¿Tú dejaste el trabajo en algún momento? ¿Sigues sabiendo de él hasta la fecha?
3: Sí, pero sí lo seguí viendo porque como vivíamos por el mismo rumbo, lo llegaba a ver en el metro, o sea, en el transporte.
2: Mi amor, muchas gracias por compartir esta historia, mira. Seguramente mucha gente ahorita que te escuchó se está identificando porque hay muchos tipos así en los trabajos, ¿eh? O sea, tipos que nada más van a ver a quién convencen, a quién se enredan, a quién se enrolan. Mira, y son tipejos de los que hay que tener mucho cuidado, ¿verdad?
3: Pues sí, y hay personas como yo, muy nobles, muy sensibles, que caemos rápido.
2: Exacto, tienes toda la razón. Así que aguas con este tipo de personajes. Mi amor, ¿qué canción le vamos a poner a esta historia migajera?
3: Pues yo no sé qué mujer me recomiendas, porque yo quería ver si le ponía la de rata de dos patas. Pues.
2: Órale, va, pues se la ponemos. O sea, de hecho le queda corta, ¿eh? Le queda corta esa de rata de dos patas, pero se la vamos a poner a la Paquita, la del barrio. Así que te la pongo para que tú también la disfrutes. ¿Cómo se grita en Ciudad de México, mi amor?
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0: las migajeras de la que buena en cadena. Es la pausa y regresamos. Mientras, abrazo a la que buena de Cuernavaca, de San Luis Potosí, a la que buena de Acapulco, a la que buena de Iguala, de Taxco, Guerrero. Abrazo grandote, pausa y regresamos con más de las famosas migajeras de... ¡Qué buena! 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

0: Grupo 1. 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
2: Estas son las historias migajeras, son las migajeras de la que buena. Soy el Yaco, soy el Chapulín. Saludos, banda, República Mexicana. Abrazo grandote, cariñoso, gracias por su confianza. Esto que escuchan es el consultorio más grande de México, ¿eh? El consultorio más grande. Vamos a recibir llamada telefónica al 55-5166-8929. Comunícate, márcanos, escríbenos, déjanos tu número y nosotros te buscamos. Mi equipo te va a contactar para que hagamos esta historia migajera. Mientras tanto, ¿quién está en la línea? Buenas noches, hola.
3: Buenas noches.
2: ¿Podemos saber tu nombre, carnal? Anónimo, pues perfecto, anónimo. Me parece muy bien. Anónimo, excelente, mi rey. Oye, ¿qué edad tienes y de dónde eres, carnal?
3: 45 años, y pues también es anónimo.
2: Perfecto, va, tampoco le ponemos lugar para que no nos metamos en líos, me parece muy bien. Oye, carnal, y pues entonces te voy a ceder el micrófono. Estás en el consultorio más grande de México. Adelante con tu historia migajera.
3: Ah, bueno, yo por un grupo conocí a una muchacha. Entonces esa muchacha, pues cuando yo la conocí, estaba media chirga, chinga, acá en la chirapatúa. Tenía una hija en esa época como de 5 o 6 años. Pero pues en ese grupo la saqué y pues empezamos a conversar y pues un día pues que la invité a que nos veamos y pues tuvo que pasar lo que tuvo que pasar ese día.
2: Oye, carnal, a ver, voy a hacer una pregunta para contextualizar eso porque me llamó la atención lo que me dijiste al principio. Cuando tú la conociste, dijiste que la conociste toda charrapastruda, ¿te refieres a que estaba toda fodonga, toda sin nada? ¿Eso te refieres?
3: Ándale, me estaba descuidando.
2: Casi de que tú la bañaste y la puliste, ¿a eso te refieres?
3: Ándale, casi.
2: Y a ver, y luego, carnal, entonces la sacaste de chambear,
3: sino que era esa persona que pues trabaja en una panadería, entonces andaba deprimida, entonces pues tenía baja la depresión y en el tanto, en el momento, le hablé, le dije esto ya se hace así, y ya empezamos a tener una trayectoria, tenemos una trayectoria desde el 2021. Tenemos una trayectoria de una relación, llevamos una relación, ¿cómo te puedo decir? Sin derechos.
2: ¿Como de amigos con derechos?
3: Ándale, sin derechos. O si ella puede hacer lo que ella quiera, lo que se le pega a su gana, si encuentra a otra persona, adelante, no hay problema, yo no soy celoso, pero tampoco, pues respeto sus derechos, que a lo mejor encuentre otra persona en su camino.
2: Ok, pero tú también puedes hacer lo que se te dé tu gana, ¿no? O sea, ella también sabe eso.
3: Exactamente.
2: Entonces, más que amigos con derechos, o sea, tienen una relación de mente abierta, ¿no?
3: Sí, tenemos un derecho así de mente abierta y pues yo me dedico a viajar, a trabajar afuera y cuando voy, pues la cito en el hotel de siempre y pues ahí dos buenos. Pasamos un momento desagradable, me cuenta sus problemas, sus sentidos y pues a lo que vamos bien, pues nos damos el rol.
2: Oye, carnal, y te quiero hacer una pregunta. O sea, por ejemplo, desde el 2021 llevan esta relación tan abierta. ¿Jamás de tu parte o de su parte no ha habido... ¿Nadie se ha enamorado? ¿Nadie ha sentido más de la cuenta?
3: Pues sí, le dije una vez, pero no quiso. Una, pues a lo mejor porque piensa que pues yo me voy a dañar de lo que no es mío, que es una casa que ella tiene y que su papá se la dio, pero pues yo en primera pues no me interesa la casa. Pues lo que me interesaba más era ella, pero no quiso. Ahora pues le dije que pues tuviéramos qué pasaría si llegábamos a tener hijos y dijo que no, que porque ya estaba grande, pues ya tiene creo que 42, yo tengo 45. Entonces pues pues digo que ya no quieren mujeres tener hijos y que pues que la desesperan, que la hartan los niños, ah bueno, entonces hasta ahí, pero pues
2: órale, o sea que en pocas palabras, tú sí le has migajeado un poco de amor en el sentido de que tú sí le has planteado una relación, incluso hasta hijos, pero ella no es la que quiso y pues de ahí en fuera pues se terminaron quedando como amigos de cama, como amantes.
3: Exactamente.
2: Carnal, no manches, qué historia, la neta, pues mira, yo creo que ahorita hasta la tienes cómoda, carnal, pues yo creo que muchos hombres hasta preferirían eso, dices, pues yo ya le canté derecho a la morra no quiere, pero la morra también no tiene problema en solo estarnos viendo y tranquilo acá el ratito a gusto, pues te la pasas bien, ¿no, mi rey?
3: Sí, pues ella por su lado, yo por mi lado, no tengo nada que decirle, ¿sabes qué? Si yo la llevo a ver con otra persona, no tengo nada que decirle, oye, te estás pasando de cabrón o algo por el estilo, o que te estás borrando. No me interesa, pues, si ella quiere hacer su vida, pues no hay problema, no tengo nada en común que esté yo reclamando por algo.
2: No, pues a todo dar, padrino, a todo dar, te la pasas a todo dar, bien relax y bien a gusto, mi rey. Pues que sea duradera esta relación, que la sigan llevando tranqui y que no terminen migajeándose amor. Mi carnal, ¿qué canción le vamos a poner a esta historia migajera? ¿Cuál te gustaría? ¿Qué grupo te gusta? ¿La Arrolladora, la MS, la Adictiva?

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1: Las 8:54. 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

0: Aquí escuchamos y no juzgamos. Escríbenos al WhatsApp 5551668929. Nosotros hacemos una pausa y retachamos, regresamos, público hermoso y conocedor. Oigan, qué chulada estar escuchando, estar viendo también todos sus registros. Gracias por comunicarse, por marcar, por dejar sus mensajes en el WhatsApp. Aquí los estoy leyendo y también estoy buscándolos para compartir las historias migajeras. Pausa y vuelvo. ¡Qué buena! Aquí escuchamos y no juzgamos. Escríbenos al WhatsApp 5551668929. Las migajeras de la que buena en cadena.
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2: 9:01. Momento de marcar a cabina. 55-5166-8929.

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1: Las 9.5. Márcanos o déjanos un WhatsApp. 55 5166 8929.

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1: Estamos en las migajeras de La Qué Buena. Este es el consultorio más grande de México. Soy el Yaco, soy el Chapulín de La Qué Buena. Qué gusto estar con ustedes y qué gusto que estén sintonizando en todo el país. Gracias a toda la gente que nos escribe, que nos deja sus mensajes, que me dan follow en arroba yo soy Yaco, en el Instagram, arroba yo soy Yaco, así me encuentran. Bienvenidos todos y todas y todes, ¿ok? Mientras tanto, vamos a ver quién está en la línea. Buenas noches, hola.
2: Hola, hola, buenas noches.
1: Hola, ¿cómo te llamas, mi amor?
2: Hola, me llamo Fanny.
1: Fanny, bienvenida, Fanny. Oye, ¿qué edad tienes, Fanny?
2: Tengo 30 años.
1: 30 añotes, Fanny. ¿De dónde eres, guapísima?
2: De aquí, de Cuernavaca.
1: Perfecto. Saludos a toda la gente que escucha a través de La Qué Buena 105.3. Gracias por sintonizarnos. Oye, Fanny, pues bienvenida al consultorio más grande de México. Te voy a dejar acá los micrófonos todos tuyos. Así que te escucho. Adelante con tu historia, amiga.
2: Ok, bueno, mi historia comienza, yo soy lashista, tengo una estética, pero yo me dedico directamente a las pestañas. Entonces, bueno, yo tenía un novio, ya llevábamos 5 años, uh-huh. Y bueno, pues me llegan clientas, me cuentan sus historias, en lo que yo les estoy haciendo el servicio, y había una chica que se volvió muy, muy mi amiga, y siempre me contaba de que, ay, estuve con mi novio, y que fuimos a una fiesta y así, ¿no? Como fueron pasando las cosas. Para esto, mi novio trabajaba. Entonces, hubo un día en que él me dijo que iba a salir, que estaba trabajando. Ah, perfecto. Y después, cuando regresó, yo le encontré un ticket de un bar.
1: Okay.
2: En su coche.
1: Okay, okay.
2: Pues nunca, la verdad es que yo no soy celosa ni nada, ni me puse a revisar de qué bar o de dónde era, nada, o sea, lo vi y lo dejé, pues es una persona, pues ir con sus amigos, la verdad es que yo no le tomé importancia, solamente vi el nombre del bar. Y después la chica me empieza a decir otra vez en una de las citas que llega y me dice, oye, fui a un bar. Y me comenta este bar aquí en Cuernavaca, y yo le pregunté, ah, oye, ¿cómo está? ¿O qué? Me platica, pero ni por aquí me pasó, o sea, por la cabeza, pues, no sé, te digo, no soy celosa, entonces se lo platico a una amiga, y mi amiga me dijo, oye, ¿sabes qué? De seguro fue con tu ex, y yo, no, ¿por qué no estaba aquí? O sea, él estaba trabajando, yo creo que pasó súper rápido, a lo mejor no fueron los mismos días. Pasó. La chica me sigue yendo al trabajo, sigue yendo a que le ponga las pestañas, me sigue platicando su relación, todo padre. Y un día, mi novio me marca súper, así súper borracho, que llegara por él a una casa que estaba con unos amigos. Y yo llego y me encuentro a esta chica. Entonces yo la saludo súper bien, de, ay, hola, ¿cómo estás? Y mira qué casualidad que te veo aquí. Pues resulta que la chica era novia de mi novio.
1: No manches, mi amor. Pero este güey, entonces, cuando se puso esa borrachera, o sea, de plano se le fueron las patas y ya no pensó, pues a esas horas que al llamarte se le iba a caer el teatrito, ¿no?
2: Sí, o sea, llevaban, bueno, como te digo, él trabajaba, pues yo no lo veía a diario. Entonces ellos empezaron a tomar como el jueves, pero yo pensaba que estaba trabajando. Y entonces vio el sábado en la mañana, imagínate la borrachera que él traía. Pues sí, me mandó a llamar de que ya estaba muy, muy mal. O sea, también me pasaban sus amigos y sus amigos, oye, ¿sabes qué? Es que este chavo pues anda pesado, anda súper mal, quiere que venga, que ya vengas por él. Pues a mí me pasó, de hecho eran como las 6 de la mañana, o sea, ya llevaban 2-3 días tomando.
1: Oye, ¿y cómo te enteraste, o sea, cuando llegaste allá a la casa por él, de que esta chava pues era novio? O sea, digo, evidentemente tú te sorprendiste de ver a la misma chica que iba contigo a ponerse las pestañas y todo el show, pero ¿ella te dijo algo con respecto a tu güey o cómo fue la onda? O sea, ¿cómo fue ahí el asunto?
2: Él me manda la ubicación de la fiesta, yo llego, pero ya eran como las 7-8 de la mañana, entonces ya todos unos estaban tirados en el pasto, él estaba en una recámara. y ella estaba ahí tomando como en la cocina, o sea, entraba y estaba a la izquierda la cocina y a la derecha la recámara.
1: Okay.
2: Entonces lo primero que yo veo pues es a la chava, la saludo y ella sigue en su conviviendo con los chicos y todo. Entonces yo veo a un amigo de, ah, pues sí, su amigo se me queda mirando y se puso así blanco y me dijo, ¿qué haces aquí? Y yo, ah, es que me mandó pues mi novio que viniera por él, y me dijo, él te marcó, y yo sí, y le enseño, y le dije, mira, o sea, me estaba marcando que viniera, ¿dónde está? Y a mí se está ya acostado, en el cuarto, te llevo, pero yo los noté así todos nerviosos, y yo, ¿qué pasa?
1: Claro.
2: Yo tenía miedo de encontrármelo en una situación en la recámara, pues con otra chica, no sé, y llego y sí, o sea, efectivamente él estaba perdido. Ya yo le digo, oye, ya vámonos, lo empiezo como a querer despertar, se levanta, y cuando salimos, la chava me dijo, ¿a dónde vas? Le digo, es que me dijo que viniera por él. Y se me queda mirando la chava y me dijo, ¿cómo? Y yo, pues es mi novio. O sea, no sé, y ya en eso la chava pues le dijo, es que él es mi novio. Ay, y ahí.
1: No, Macayu, no te pases de lanza. ¿Y qué pasó ahí? O sea, agarraste a cachetadas a este güey, esta vieja te le empezó a hacer de pex. O sea, ese momento donde te choquea tanto, ¿qué sucedió?
2: Eso fue lo peor, que pues él en eso se le bajó la borrachera.
1: Claro.
2: Y me volteó a ver y como que reaccionó y me dijo, ¿qué haces? Y le dije, tú me mandaste a traer. Entonces la chava dijo, ¿cómo? O sea, ¿ella es tu novia? Y yo pues yo me quedé callada, yo sí estaba sobria, ¿no? Y ellos estaban tomados y yo no entendía qué estaba pasando y le dije, pues ya vámonos. Y la chava me dijo, no, es que no te puedes llevar porque es mi novio. Y él dijo, no, tú no eres mi novia, ella es mi novia, o sea, llevo 5 años con ella. La verdad me sentí en ese momento como bien, entre comillas, porque dije, ay, me dio mi lugar, pero realmente nunca me dio mi lugar. O sea, ese es mi momento migajero, que yo me sentí importante y yo dije, ay, sí,
1: claro.
2: Bueno, ella nada más fue la novia de estos días o de a veces, pero yo soy la oficial.
1: Sí, entiendo.
2: Y no me di cuenta que dañé a la chica también.
1: No, entiendo lo que estás diciendo. Al final ahí como mujer, cuando uno no se da cuenta, pues dices, ah, yo gané la batalla, yo soy la catedral, y tú nada más fuiste como casi una más, ¿no? Pero al final ya cuando le metes cabeza fría dices, no, güey, o sea, tampoco yo merezco eso, ¿no?
2: Sí, no, me puse a pensar y dije, o sea, todas las veces que él iba a trabajar, se iba con ella o ella la llevaba y, ¿sabes?, empezaba a amarrar cabos. Ay, lo peor es que él le pagaba las pestañas a ella y yo se las ponía, ¿sabes?
1: No manches, no, neta. Y este güey me imagino que sí sabía de las dos, ¿verdad?
2: Claro, sí, no sabía que ella iba conmigo, o sea,
1: es
2: sí
1: que
2: sabía.
1: Qué chiquito es el mundo, ¿no, mi amor?
2: En eso. ¿Mande?
1: Qué chiquito es el mundo, ¿no? Esa es también la,
2: ¿sí?,
1: la moraleja de esto, de hay que portarse bien porque no sabes luego, la neta.
2: ¿Quién? Sí, te digo, lo peor es que yo lo acepté todavía, o sea, sí, me sentí feliz de que yo era, de que me dio el lugar ante otra chica, que obviamente esa era una de muchas.
1: Claro.
2: Y pues me lo llevé, fuimos discutiendo, pero pues yo pensaba, ay, está borracho, mañana platicamos. Yo solo le dije, oye, te pasaste, mañana hablamos, llegamos a su casa, quedó dormido, no supe de él hasta como a las 6, 8 de la noche desde ese mismo día, y me dijo, me siento súper mal, estoy crudísimo. Yo dije, oye, ¿quieres que hablemos de lo que pasó? Y él se hizo el desentendido de, no, no sé de qué hablas, me siento muy mal. Me siento
1: a ver,
2: mal.
1: Mi amor, te voy a parar en este momento. ¿Hay segunda parte de esta historia todavía, verdad?
2: Sí.
1: Bueno, a ver, entonces hagamos algo. Pídeme una rola, vámonos ahorita a la música y venimos con esta segunda parte si te quedas un segundo bloque. ¿Te late?
2: Ok.
1: ¿Qué canción?
2: Ajá. La de La Arrolladora, Mi Segunda Vida.
1: Va, órale, me parece perfecto. ¿Cómo se dice y cómo se grita en Cuernavaca, mi amor?
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1: Las 9:23. 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

0: 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Esta es una pausa comercial, es un corte y regresamos con más de las migajeras de la que buena. 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

0: 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Las 9:35.
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1: Estamos de vuelta en las migajeras de La Qué Buena. Gracias por compartir sus historias. Gracias por compartirnos con toda la confianza estos momentos que sé que los han marcado mucho a ustedes, banda. Tenemos aquí esta segunda parte de esta mujer hermosa de Cuernavaca que, pues, ella tiene un negocio donde pone pestañas. En este negocio tenía una clienta que siempre le contaba las historias de su novio, y el mundo es tan chiquito que resultó que el famoso novio de la clienta era el novio de esta muchacha que ponía pestañas. Imagínense nada más, él sí jugaba a la doble vida, este canijo. Tarde o temprano lo cacharon. Mi amor, una vez que lo cachaste con tu que era pareja de tu clienta, ¿qué pasó? ¿Qué sucedió ahí? ¿Lo terminaste? ¿Seguiste ahí un par de años? ¿Seguiste meses? ¿Te lavó el coco? ¿Qué procedió, mi amor?
2: Me super lavó el coco. Lo peor es de que, bueno, él después de, al otro, yo lo dejé en su casa y al otro día ya me buscó como si nada. Uh-huh. Y me dijo que, pues, que la chava que lo estaba inventando, que no era verdad, que no se acordaba lo que había pasado en la fiesta. Y me inventó una historia, o sea, que del trabajo, de ahí se fueron que los amigos, o sea, no tuve lo suficiente para decir esto ya estaba planeado, ¿no?
1: Claro.
2: Yo, pues, obviamente no quería contestarle, me puse digna y terminó yendo su mamá a mi casa a hablar conmigo y me dijo, mira, tú no les creas, o sea, muchas personas quieren con él, pues velo, o sea... Su mamá me superlavó tontamente la cabeza diciéndome...
1: Oye, mi amor, pero eso que estás diciendo se me hace súper delicado y grave porque, fíjate nada más... Digo, aquí escuchamos y no juzgamos, ¿no? Y no voy a hablar mal de esta persona, pero se me hace un acto muy cobarde de parte de él que meta a su mamá en esto. Y dos, que la mamá sea tan alcahueta para ir a dar ella la cara por su niño, por su chiquito, y que le perdonen sus jugarretas, ¿no?
2: Sí, no, aparte no fue lo peor. Para eso, cuando yo lo conocí, ella había tenido una hija con una chica y ya se habían separado. Entonces, pues la señora sí, pues me dijo, mira, tú eres la única que entra a la casa, piénsalo, o sea, son aventuritas, tú eres... Tal cual me dijo, tú eres la catedral, las demás son casillas, contigo está. Yo nunca, la verdad, nunca conviví con su hija y yo le decía, oye, ¿por qué no la sacas o que salga con nosotros? Y me decía, no, es que su mamá es bien especial, siempre estoy peleando. Pues, para terminar, yo en ese momento lo perdoné, pero después en una tienda muy grande de aquí conocida que venden ropa y muchos electrodomésticos y así, yo fui en una plaza, yo fui, iba entrando y él iba con la mamá y la niña de la mano. O sea, nunca terminaron y la mamá no sabía.
1: O sea que al final seguía él te engañaba con la mamá de su hija. Te engañó con tu clienta de las pestañas. Y aparte mami le hacía el paro para ocultarle sus cositas, ¿no?
2: Sí, no, ella, la mamá me dijo, ella es la mamá de su hija y siempre va a tener algo que ver con ella. Tú eres la novia y las otras son las PUPA.
1: ¿Neta?
2: Que todo hombre debe de tener.
1: ¿En serio eso te decía la mamá? No puedo creer lo que te decía esa madre, no puede ser. ¿Por qué pensaba de esa manera, neta?
2: Niñito, por eso él es un tarado, o sea, porque... Es mamá, le solapa todo.
1: No, claro, no. O sea, ya de ahí parte todo. O sea, imagínate, si la mamá le alcahuetea todo eso a este chico, pues está formando un macho, de esos sin escrúpulos con las mujeres.
2: Sí, la señora se lo alcahuetea porque, pues, le da dinero, la mantiene, pero creo que nada vale.
1: Oye, guapa, ¿y cuánto tiempo seguiste todavía en esa relación?
2: Cuando yo lo caché con esta señora, la verdad es que no lo enfrenté, me dio mucha pena, me sentí muy mal, como tonta, no lo enfrenté en ese momento, yo no le hablé como 3-4 días, y cuando él me volvió a buscar, me escribió como si nada, pues yo ahí le dije, oye, ¿qué tal compraste? Yo vi que llevaba una bolsa, ¿qué tal compraste tal bolsa en tal lugar? Y se quedó callado y me dijo, fui con mi hija y dije, no, ¿sabes qué? Ya, o sea, ya que acabó. Y ya después de 5 años, creo que fue la definitiva, donde me di cuenta que había una esposa, yo era la novia y había un amante.
1: Chale, mi amor. No,
2: ya no quería.
1: Qué historia. Qué historia tan más intensa. Gracias por compartirla. ¿Qué canción le vamos a poner a esta historia migajera, mi amor?
2: Quisiera la de En tu perra vida del grupo Firme.
1: En su perra vida te va a volver a tener ese desgraciado.
2: Jamás.
1: Jamás, bebé. Oye, ¿cómo se grita en Cuernavaca, mi amor?
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0: Pues tómese esta, viejo.
1: Ahí le va a compensar el compadre. 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

Las migajeras de la que buena en cadena. Muchísimas gracias por hoy. Es todo. Ha sido un placer estar con ustedes estas dos horas. De 8 a 10 de la noche siempre estoy escuchando las historias de la gente para la gente. Las migajeras de la que buena. Pausa. Pausa por hoy en toda la que buena en cadena. Bye, bye.

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12: ¿Cómo están? Soy Claudia Mejía. Un nuevo episodio de Ya Oíste. En esta ocasión vamos a hablar de demencias y viene a mi cabeza cuando mi mamá de repente se le olvida algo de ¿a qué vine? Ya me va a dar el ice. Pero realmente pues es algo que decimos, ¿no? Comúnmente, y no sabemos si en realidad sea un factor para que nos dé algún tipo de demencia, ¿no? Y nada más lo decimos al aire, pero pues puede ser que sea más complejo que eso, ¿no? Entonces hoy tenemos a la doctora Cecilia Acosta, ella es neuróloga.
13: Hola Claudia, muy bien, muchas gracias por la invitación. Fíjate que es algo muy cotidiano, ¿no? Todos cuando tenemos esta tendencia a olvidar algo, siempre estamos pensando en una enfermedad como el Alzheimer. Uh-huh. Y resulta que nosotros que nos dedicamos a esto, que somos neurólogos y cotidianamente evaluamos pacientes, pues es un tema muy común, pero poco valorado por las personas, porque pensamos que es algo natural y normal olvidar cosas en algún momento determinado.
12: Cuando vamos al refri decimos, ay, ¿ya que vine?
13: Sí, fíjate que también hay un tip. Hay un tip. Cuando yo voy al refri y voy a una cosa y no recuerdo, y me regreso y después me acuerdo, ahí diríamos que es algo natural, es algo normal. Cuando no me vuelvo a acordar, ahí tenemos un foco rojo prendido.
12: Red flag de aguas, ¿no?
13: Hay que evaluar esta parte. Y tal vez la principal sospecha no solo el olvido como tal, sino el impacto que tiene en nuestra vida diaria. ¿Cuántas veces me sucede? ¿Cuántas veces dejé de hacer una cosa porque lo olvidé? Y no es la primera vez, me está sucediendo cotidianamente, recurrentemente.
12: También es algo degenerativo, ¿no? Es como cuando decimos, ya estoy grande, ya se me están olvidando las cosas.
13: Fíjate que tocas un tema muy importante, la edad. Un tiempo, no hace mucho tiempo, todavía se utilizaban términos como la demencia senil. Y entonces se le atribuía al proceso de envejecimiento exclusivamente la pérdida de memoria. Y ahora sabemos que esos términos ya son obsoletos, no se utilizan. Y que puede haber personas que no tan seniles que puedan presentar síntomas relacionados con un deterioro cognitivo. De hecho, el término de demencia sigue siendo un término fuerte. Ha cambiado su nomenclatura en la actualidad. Hablamos de deterioro cognitivo. Y el deterioro cognitivo se puede presentar a cualquier edad. No necesariamente tendríamos que ser seniles, pero no todas las demencias son enfermedad de Alzheimer. Existen algunos tipos particulares, las podríamos dividir en aquellas enfermedades que irremediablemente progresan y que tienen un carácter degenerativo. Y habrá algunos deterioros cognitivos que son secundarios, por ejemplo, en trastorno tiroideo. Okay. Obviamente lo más impactante son aquellas enfermedades en donde irremediablemente el paciente va perdiendo no solo su capacidad de memoria, su capacidad de lenguaje, la capacidad de reconocer personas, la capacidad de autocuidado. Y entonces ese tipo de enfermedades son realmente devastadoras porque van progresando y afectando no solo al que padece el problema, sino al entorno.
12: ¿Cómo llegamos a eso? O sea, ¿en algún momento todos podemos tener cierto tipo de deterioro?
13: Sí.
12: Ya en la adultez, en la vejez.
13: Sí.
12: ¿O cómo llegan las personas? ¿O es genético? ¿Cómo es?
13: Ok. Todos, por tener un cerebro, tenemos susceptibilidad. Tenemos un riesgo al nacer de poder tener cualquier enfermedad del sistema nervioso central, porque tenemos el órgano principal que es el cerebro. Pero si yo tengo un familiar directo con algún padecimiento, como este tipo de enfermedades degenerativas que van progresando con el tiempo, pues mi riesgo se incrementa. Pero si yo, aparte de tener este riesgo genético por tener un familiar directo enfermo, pero aparte yo soy diabético, hipertenso, tengo problemas con mi peso, tengo problemas auditivos y no escucho bien, o tengo malos hábitos, no hago dieta, no hago ejercicio. De hecho, en la actualidad sabemos, y eso ya está más que estudiado, el 56% de los pacientes que tienen alguna demencia degenerativa tipo Alzheimer, por ejemplo, el 56% puede ser prevenible.
12: ¿Cómo es vivir con demencia?
13: Imagina que una persona no sepa dónde vive, quién es, en dónde está, que olvide quién es su esposo, sus hijos, y que aparte no pueda tener una posibilidad de sobrevivir y que dependa de terceros para eso. No son capaces de bañarse porque olvidan cómo bañarse. Olvidan cómo ponerse la ropa, se llaman apraxias, olvidan todo este acto motor de ponerte una camiseta, un pantalón, cómo ir al baño. Y todas estas cuestiones van a generar una dependencia de terceros y que el que cuida pues va a tener que hacer todas esas actividades para poder mejorar la calidad de vida de los pacientes. La invitación es que nos volteamos a ver y identifiquemos, ¿no? Y a veces mucha gente se asusta, porque he tenido pacientes que dicen, doctora, se me olvidan las cosas. Y a veces puede suceder que estén deprimidos, que no duerman bien, que tengan ansiedad, y la ansiedad provoca problemas de concentración, entonces los tranquilizamos, los evaluamos y concluimos. Pero en algunos casos, pues obviamente no son conscientes de lo que sucede, y en la mayoría nosotros podríamos decir, me está fallando esto, voy a hacerme evaluar, porque aparte pues tengo malos hábitos y a veces el que nos corrijan esos malos hábitos cuesta mucho trabajo, y a veces haciendo eso es suficiente pues para poder, digamos que retomar nuestra vida normal sin que estemos en peligro de desarrollar algún tipo de demencia.
12: Como profesional de la salud, ¿qué les dirías a las familias que están enfrentando esto?
13: Fíjate que sí es un tema muy difícil. Primero es la cuestión de la aceptación. Generalmente el familiar es el más renuente a pensar que algo está pasando y hay una especie de negación inicial. ¿Qué se tiene que hacer? Bueno, el cuidador tiene que entender qué es lo principal. Dormir bien, comer bien, para que pueda sentirse fuerte para cuidar a una persona que requiere el cuidado como el de un niño. ¿Qué decirle a un cuidador? Primero, que la enfermedad es crónica y progresiva y que irremediablemente va a tener esta progresión, y conforme pasan las etapas de evolución va a haber un mayor impacto en la dependencia de terceros para sobrevivir, y por lo tanto que el paciente tiene que irse programando y dosificando, y que tiene que generar una red de apoyo. A veces es la misma familia la red de apoyo. Hacer fuerte al cuidador. Uh-huh. Darle la información para que cuando suceda alguna complicación puedan resolver inmediatamente.
12: Aunque, por ejemplo, la familia lo sepa, siempre hay contextos complicados, ¿no?
13: Sí.
12: Entonces no es como que así ya lo sé, voy a ayudar, voy a ver, nos vamos a organizar. No siempre pasa.
13: Fíjate que yo lo que hago es reunir a la mayoría de las personas que pudieran estar en contacto directo para decirles, ustedes estamos en un barco, vamos a remar siempre para el mismo lado. Porque no sé si te ha pasado, Claudia, que hay personas que tienen diferentes formas de pensar.
12: Sí.
13: Y entonces dicen, no, es que yo creo que mejor no le des medicamento porque eso creo que no. Y yo me da miedo que le des esto porque fulanita le dio tal. Entonces hay una serie de opiniones que lo único que pasa es que todo el mundo se confunda. Y por eso nosotros tenemos que estar ahí como llevando la batuta. Esto se hace, cuiden esto, trabajen en eso. Doctor, es que tengo miedo porque este medicamento leí tal cosa, no tengas temor. Vamos a trabajarlo, vamos a hacerlo. Y si todos remamos por el mismo rumbo, entonces no va a haber esta familia fragmentada, fracturada, porque todos tienen opiniones diferentes. Y el único que pierde es el paciente. En la actualidad, los servicios de salud en el ISSSTE se han abierto para que el paciente, independientemente del lugar donde vive, si él tiene una necesidad por un trastorno de memoria, pueda acudir en el servicio de neurología donde esté disponible independientemente de la zona. Esto del programa de salud mental es maravilloso.
12: El correo es saludmental@iste.gob.mx. Doctora Cecilia, muchísimas gracias. Fue muy tranquilizadora, yo creo que para varias personas que nos están escuchando.
13: Sí, Claudia, yo te agradezco mucho que toques estos temas porque son de tanta relevancia y tanta importancia que yo aprecio mucho.
12: Muchísimas gracias, doctora.
13: Gracias a ti, Claudia. Saludos a tu audiencia.
12: Gracias. Ella es la doctora Cecilia Acosta. Yo soy Claudia Mejía. Nos vemos en un siguiente episodio. Bye.
11: Eso y más
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2: ¿Qué tal, amigos? ¿Cómo están? Les saluda Juan Carlos Chiñas, el Zorro Fresa. Y ahora les voy a presentar Las Qué Buenísimas de esta semana. Lugar número 5. Ya borracho, herencia de grandes.

0: rolas que buenísimas de esta semana, los 5 primeros lugares. Yo soy Juan Carlos Chiñas, el Zorro Fresa. 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
2: Las 12 con 3.

ya está aquí. La madrugada del martes del 4 de agosto se fue y quedó allá atrás ese lunes horrible como suegra que nadie lo quiere. Hoy te damos la más cordial de las bienvenidas a esta excelente, maravillosa y bendecida madrugada del 4 de agosto. A nombre de mis carnalitos, el caimán, el ganchito, despidiendo al pichón. Yo soy el capibara. Esto es ¡Qué buena madrugada! ¡Acompáñanos!

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2: Contigo y completamente en vivo, recordándote para toda la banda de aquí en la Ciudad de México que hoy tendremos reunión con Edgardo Núñez. Va a pichar la música, va a pichar la comida, la bebida y nos vamos a las trajas de la Qué Buena, o sea, a las trajineras allá en el nuevo embarcadero de Nativitas en Xochimilco. Ahora vamos a pasar sensacional, mucho relajo ahí en el agua, en los canales. Vamos a estar con música, repito, con comida, con bebida y con la Qué Buena. Los Correcaminos nos tendrán todos los pormenores en nuestra página de internet www.quebuena.com.mx. Oye, en esta madrugada déjame le mando un saludo no solo a la gente aquí de la capital de la República Mexicana, a la capital de allá de Nuevo León, en Monterrey en el 103.7, a la capital de Guadalajara, de Jalisco más bien, ¿verdad? 97.1 en Oaxaca, Oaxaca también es capital, 89.7 en Morelia, que es capital de Michoacán, en el 88.9 FM. Gracias. En cualquier punto de la República Mexicana nos sintonices. Yo sigo contigo en esta Qué Buena madrugada. Te mándame un mensaje en este instante. Estoy a tus órdenes. 5551-668-929.
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2: 12.58 cumpleaños.

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Saludo muy especial a don Roberto Silva, verá que anda en su taxi ahí en la zona rosa, nos está acompañando, damas y caballeros, para ustedes hay más música.

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1: 2 con 1.

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0: Grupo. El aplauso para nuestro amigo Sonido Famoso con nosotros.
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Atención a todos los amantes de la velocidad. Recuerden, no solo va a haber velocidad, no solo va a haber buenos coches, va a haber buena música. ¿En dónde? En el Autódromo Hermano Rodríguez. Este 15 de agosto vamos a estar en el Speed Fest. Agárrense, ¿eh? Repito, además de la adrenalina de los motores, estará cantando totalmente en vivo Luis Ángel el Flaco. Combinación perfecta, velocidad y música. Oye, un abrazo bien especial para el buen Toñito, Marco Antonio Díaz González, que nos está acompañando, a todos los médicos guardias en este momento, ahí en el área de urgencias del Hospital Joco, nos están sintonizando. Gracias para ustedes, hay más música.

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1: Mandamos saludos a toda la banda que nos está acompañando en esta qué buena madrugada allá en Pichucalco, en Chiapas, 91.3 FM, a la banda de Pino Zacatecas en el 102.5 FM, en Pinotepa Nacional. Cierto, mi ganchito, ahí también tenemos mucha audiencia en el 98.1 FM. Raza, recuerden, que para desestresarse todos los días de lunes a domingo, ¿verdad? Lunes a viernes, tienes razón, sí, todos los días, tienes razón, ganchito. 2 a 4 de la tarde, no te pierdas, llamando y ganando con el pollo y la chitara a través de la famosísima.
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1: A mí sígueme en esta qué buena madrugada, te acompaño junto con el caimán, junto con el gancito, soy el capibara y estoy como Juan Carlos Vital MX en todas las redes sociales.
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1: 259. 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

0: 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Las 3:09.
1: ¿Y hasta qué?
2: ¿Hasta qué?
1: Bueno, compa. Tengo más chavalones. Aquí andamos con mi compa Alfredo Olivas, viejo.
3: Mi compadre Fantasma, gracias.

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0: 312.

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0: al público que nos está acompañando en esta qué buena atención. Qué buena madrugada. 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
0: Las 4-1.

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1: Tu compa Karim León y Grupo Firme, ahí nomás.
2: 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Son dobles, atención, Arturito Villagómez ya se reportó, ya se inscribió. Saludos a todos los taxistas que andan roleteando, nos están acompañando allá en Iztapalapa, en Cabeza de Juárez, para ser exactos. Arturo, suerte, hermanito, ojalá que los gane, ¿sale? A todos los que andan chambeando, que les sea leve. Yo tengo para ustedes más música.

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Las 4:35. 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
2: 4:42.

0: Ya llegó. Viene una hora de puras buenas. Y a las 6 de la mañana tendremos el show que va para arriba con el coco, con el gallo, con el mamuchín. Yo me voy a ir con música. Por ahí me faltan 2-3 rolitas para completar la hora completa. Atención. Si quieres alguna rola, pídela al 55-51-668-929. Pero antes de irme, quiero ponerte una sonrisa ahí en el rostro. Hey, familia. En este momento les comparto por acá un chiste que nos hicieron llegar. De verdad lo agradezco, gracias a la señora Esther Calva. Dice que siempre nos está acompañando a esta hora. Nos hizo llegar un chiste de su hija Karen Farfán Calva, que la llevó allá a la primaria, ¿verdad? Pero que se le quedó y nos lo comparte para nuestro público, para arrancarle una sonrisa, para que la vida nos sonría. Si nosotros sonreímos, ella nos sonríe. Mira, ahí te va este chistecito. Ponle atención, Oscarito Ganchito González. Tú también, Caimán. No te hagas. Pues es amargado. Están de cuenta ahí dos compas, ¿no? Está un amigo y el otro, y le dice: ¿qué tal va la vida de casado, compa? Pues no me puedo quejar. Achis, los mariachis, o sea, no te puedes quejar, o sea, te está yendo muy bien, ¿no? No me puedo quejar porque aquí está mi esposa, viene al lado y me den la... Me da en la mamá. No, pues ni quejarse, hermano. No, hombre, ya te casaste, ya te amolaste. Muchas gracias, doña Estercita. Gracias por compartir su chiste. Y a Karencita, ¿verdad? Que es la que pues lo mandó originalmente. Nosotros continuamos, damas y caballeros. Yo soy Juan Carlos Vital MX, a través de la famosísima ¡Qué Buena!
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0: 5 con 2.
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0: ¡Y arriba los del roble!
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2: 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Ya son las 5:30. ¡Puras buenas!
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0: familia, ya nos vamos. A nombre de mis carnalitos, el Ganchito, de mi carnalito, el Caimán, les vamos a dejar con más música y a las 6:00 de la mañana, el encuentro es en el show que va para arriba con el Coco, con el Gallo, con el Mamuchín, a través de la famosísima Qué Buena. Nosotros volvemos mañana a la medianoche. Usted, si puede, búsqueme, agrégueme, escríbame. De verdad, es un gusto estar en contacto con el público de la Qué Buena. Estoy en todas las redes sociales como Juan Carlos Vital MX. Aquí hay más música. Son puras buenas de la Qué Buena.
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0: Señoras, señores, ya estamos aquí. Coco Guzmán, la rola que te da para arriba, ¿cuál es?
1: A mí hoy me podía dar para arriba la de Regresando de Pequeños Musical.
0: Ándale, pues
1: pero
0: así como
1: regresando del himno, que la banda nos marque, ¿no?
0: Claro que sí. Puede ser nota de audio o llamadita, repórtate. Primera llamada la complacemos. 55-51-668-929. ¡Es para arriba!
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1: ¡Para arriba con la que buena!
0: El Coco, el Mamut, el Gallo y vámonos. Oh.

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2: De mi amiga la jarocha Yuri. Y se lo vamos a dedicar a todas esas amigas que se quitan el novio.

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2: No tocamos toda la música.

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0: 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Ya es hora. ¡Dale para arriba tus mañanas! Con el gallo, el cocodrilo y el mamut. ¡Comenzamos! Esto es Pa' Arriba. ¡Buenos días!
2: Señoras y señores, muy buenos días. Vamos arrancando, comenzamos. ¡Qué gusto saludarles! Oigan, en este bonito martes ya 4 de agosto, y déjenme presentarle a todos y cada uno de los integrantes de este bonito y bello programa. Llega hermosa, talentosa, pero sobre todo preciosa. Mira nada más, ya instaló aquí todo el kit de belleza para que la vean ustedes guapísima en redes sociales, más de lo que ya está. Con ustedes, Belinda Urías.
3: Espérate,
2: porque no traes prendido el micro. Ahí está, amor.
3: Ahí estoy, buenos días. ¿Cómo están todos ustedes, mi gallito? Qué gusto saludarte, mamuchín. Qué gusto saludarte también a toda la gente que nos sintoniza en esta maravillosa mañana. Como bien decías, martes, ni te cases, ni te embarques.
2: ¡Eso! Oigan, y desde Guadalajarita la Bella llega con un vocerrón que Dios le dio, tallado por los mismísimos angelitos y querubines, serafines y todos los que conforman el paraíso. Con ustedes, el Mamut Padilla.
4: Recordé de Angelito, que hace como una década que no lo veo. Saluditos al Angelito. Saludos, Adrián. Oye, pues aquí estamos, gallito, listos para llevar entretenimiento, diversión para toda la familia. ¡Vamos para arriba! Comunícate 55-51-668-929. Queremos hacerte tu dedicada, tu detalle. Y si tú me lo permites, yo te presento. Ya llegó también directamente de Iztapaluquita la Bella, un muchacho altamente calificado para toda clase de índoles y anexas, con brazos de bubulubu, con pompas de jícara michoacana. ¡Luis Martínez, el gallo!
2: ¡Qué bonito! Señoras, señores, oigan, ya estamos listos para arrancar y complacerte con la rola que te da para arriba. Puede ser llamada telefónica o WhatsApp, nota de audio, en el 5551-668-929. Nos vamos con la primera, mi Beli.
3: Bueno, ¿quién anda por ahí? Buenos días.
5: Hola, Beli, buenos días.
3: ¿Ay? ¿Cómo estás? ¿Qué pasó, anda enfermita?
5: Bien, Beli.
3: ¿Y esa voz tan sensual?
5: Bueno, mira, aquí saludando a todos los hijos de la mañana. A Mamucito, Coquito, Gallito y
2: mi amor.
5: Tú, Beli.
3: Ay, muchas hermoso. Gracias.
5: Ya sabes quién soy, Coquito hermoso.
2: Ay, sí, mi amor, muchas gracias. ¿Qué canción vas a querer?
5: Voy a querer la rola que me da para arriba, es Borracho de Amor.
2: Mi corazón hermoso, te amo, mi amor.
3: Con razón tan ronca.
5: Gracias. Ay, sí, con problemitas de salud.
2: Sí, se oye, mi amor, hay que ir a atenderse. ¿Verdad? ¿Ya fuiste al médico? Sí. ¿Qué pasa?
5: Ya fui, ya me están...
3: ¿Y qué pasó? ¿Qué te dijeron?
5: Problema de tiroides.
3: Ah, okay. Chócalas, mana.
5: Sí.
2: Pensé que andabas borracha de amor.
5: No, ojalá.
4: Mi amor, si tu problema es de la tiroides, nomás la levantoides, y con eso tienes.
3: Y se le quitóides.
5: Así es, mamucito, así es, Beli.
4: Te queremos, chiquita, échale ganas.
5: Igualmente.
3: ¡Ánimo, bonita!
5: Claro, gracias.
2: Adiós, hermosa. Oye, y aquí suena...
5: La qué buena.
2: Mira, con todo y su voz ronca, pero puede, ¿eh?
3: Bien sensual.
2: Sí, mi amor. Oye, andan pidiendo trabajo en cierta estación de radio, en un programa de salsa y cumbia, mi niña. Ahí así los contratan, así amolados de la garganta.
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0: Good morning. ¿Quién anda por ahí?
1: Bueno.
0: Bueno, bueno.
1: La que buena.
2: ¿Qué hubo, las?
1: ¿Quién habla?
3: ¿Cómo estamos?
0: Hola.
1: Edgar, ¿desde dónde llamas, Edgarín?
3: Cerquita de ustedes, somos vecinos casi. Desde Wilmington, North Carolina.
0: Nice to meet you.
1: Desde Carolina.
2: Heavy Barry.
3: Así es.
1: Okay.
0: Qué nice to
3: meet you. Un saludo y un placer escucharlos a Mideli, a Coco.
1: Claro. Muchas gracias, canal.
3: Alma mucho, Padilla.
2: ¡Qué vida!
1: Oye, ahí te encargo que sintonices Urban Cumbia. Son las nuevas cumbias que estoy sacando, ¿eh? Para que te deportes por allá. Oye, gordito hermoso, ¿y qué canción te da para arriba ahorita, right now?
3: A mí, right now, me da para arriba La Noche en que Chicago Murió, de Banda Toro.
1: ¡Va!
0: ¡Hola, y rola! Te mandamos un beso hasta North Carolina.
1: Oye, y aquí suena
3: La Qué Buena.
1: Hasta
2: que Saúl les queda.

0: es la frase del día. Un día dejé de ayudar, dejé de invitar, dejé de llamar y me di cuenta de que el amigo era yo, no ellos. 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
4: Las 6:15.
0: Únicamente 45 minutos para que sean las 7 de la mañana.
3: Oye, dinos qué rola te da para arriba ahorita por llamada telefónica o a través de WhatsApp 5551-668-929.

0: la siguiente rola que te da para arriba, la que buena, buenos días.
1: Buenas, buenas.
0: Hola.
1: A mí la rola que me da para arriba es la de seguramente de Alfredo Olivas.
0: Rolón.
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0: ¡Cámara! ¡Vámonos para arriba! Oigan, tenemos la información de la Casa de los Famosos. Resulta que el S. Pérez, ya hay alguien que lo quiere agarrar de bajada. Ya lo quiere chamaquear, lo quiere mostrar. No lo baja de pandiajo. Ahorita les decimos quién, cómo se puso la bronca. ¡Súbele! ¿Qué horas son, mi Beli?
2: Las 6:18, gallito.

0: Tiempo de hacer una pausa, ya regresamos, no te despegues, tú escuchas.
1: Esto es para arriba.
2: Recuerden ponerse en comunicación con nosotros en el 5551-668-929. Son las 6:21.
3: ¡Guau!
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3: Efectivamente, 6:21.

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0: ¿Qué por qué? ¿Te permito que me hables así?
1: Que te ponga un alto.
0: Tal parece que hasta los demás han ido notando que falta mucha comunicación entre nosotros.

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2: Buenos días, ¿quién anda por ahí?
3: Buenos días, animalitos de la que buena. Por favor, la del corazón andino, aquí hasta el estacionamiento del ala, mijo, que los oigo todos los días, pero todas las noches. Gracias.
4: Va, órale pues, aquí te la dejamos. ¿Qué horas son, mamuchín?
0: Las 6:30.
4: Escuchas para arriba con la que buena. Dime qué rola te da para arriba ahorita, es hora de la mañana y te complacemos. Estamos en vivo por
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1: Vámonos con la siguiente dedicada al 5551-668-929. Y nos vamos con Irving. Buenos días.
2: Hola, buenos días, gallito.
1: Hola, Irving. La dedicada es para tu hermana Diana, ¿verdad?
2: Sí.
1: Va, vamos a ver si está por acá. Dianita, buenos días.
3: Buenos días.
1: Hola, Diana. Te estamos hablando de la Qué Buena del show que te da...
4: ¡Parrida!
1: Oye, Dianita, ¿qué es tu cumpleaños?
3: Mañana.
1: Pues muchísimas, pero bien artisísimas.
5: ¡Felicidades!
1: ¡Ah, vaya! En su mero barrio, el Batán, ¡súbele a las mañanas!
4: Hoy por ser
5: el día del
4: santo, te venimos a cantar.
1: Cántale a la Diana, cántale a la Diana.
5: Quisiera ser Superman,
1: charranchan,
5: y comprarte una mandolina.
1: ¿Para qué?
5: Para cantarle unas rolas a la hermosa de Dianita.
1: Dianita, presta atención porque aquí está Irving y está dedicada.
5: Es para
4: For
5: ti.
4: You.
1: Adelante, Irving.
3: Okay.
2: Hola, hermana, buenos días.
3: Buenos días.
2: Espero que te encuentres bien. Quise adelantarte tu cumpleaños. Ya sé que es mañana, pero quise adelantártelo.
5: ¡Guau!
4: Wow, es que luego no entra la llamada.
1: ¡Qué adelantador!
2: Es que no entra. No, quiero darte las gracias por ser una buena hermana, una buena prima. Ya sabes que te quiero mucho. Muchas gracias por siempre estar pendiente de mí.
5: A ver, ya no entendí. ¿Es buena hermana o buena prima?
2: En realidad es mi prima, pero...
5: ¿La quieres como hermana?
2: Como hermanos.
5: Ah, ok.
2: Y por
5: ahí
2: no somos hermanos.
5: Con eso, mi rey. Muchas gracias.
1: Ay, yo he sabido una historia de unas primas que... ¡Hombre!
5: ¡Cerdo!
4: Que se le...
5: ¿Sabes dónde estaba esta Penélope Menchaca? Era el grupo de las primas.
1: Ándale, un agarrón de ella.
5: Prosigue, por favor.
2: No, pues nada más felicitarla. Que se la pase muy bonito. Y nos vemos el día sábado para las... para el festejo.
4: ¡Ay, va a haber batete! ¿Nos van a invitar?
2: Sí, claro que sí, están invitados.
5: A ver, digan el menú, Dianita, ¿qué va a haber? ¿Discada, carne asada, qué va a haber? ¿Birria o qué show?
3: No, pues dijo mi mamá que pechugas rellenas, un chance de chipotle.
4: Ya me dio la hambre.
5: Pechuga rellena en chipotlada.
1: Mi amor.
4: Deli.
1: Oye, ¿te imaginas que Penélope Menchaca vendiera flores? ¿Cómo sería? Así como Rosas el Patrón, pero imagínate.
5: Fíjate que yo toda la vida estuve enamorado de Penélope Menchaca. Es como mi crush.
1: Unos rosones de Penélope Menchaca. Te los llevamos hasta tu casa.
5: ¿Sabes dónde la conocí, gallito?
1: ¿A dónde?
5: En el programa de Lalo y Lagrimita.
1: ¡Órale!
5: Fue como las primas. No, desde que la vi dije, ay, esta muchacha está guapa. Así que si estás escuchando Penélope Menchaca, en este momento mi corazón está disponible para ti.
4: ¡Ay, mamut! ¡Qué fuertes declaraciones tan temprano!
1: Dime, amor.
2: Le mandó un poema a Chumpollito.
1: Claro, si lo presenta Padilla, el...
5: Señoras y señores, con ustedes el dramaturgo de Iztapaluquita la Bella, Crisóstomo Saltero, el Chumpollito, que los va a deleitar con este lindo poema titulado... Dianita, Dianita, no eres mi hermana, eres mi primita. Adelante.
6: Dianita, Dianita, no eres mi hermana, eres mi primita. Y quiero que sepas que yo te quiero desde que estaba chiquita. ¿Cuántas aventuras cuando jugábamos en tu casita? Mientras nuestros tíos se emborrachaban, tú y yo nos la pasábamos viendo películas. Nos la pasábamos jugando a la casita, a la mamá y al papá. Pero sobre todo, quiero que sepas que hoy que estás grandota yo te quiero porque eres bien a todo dar. ¡Fuerte el aplauso!
5: Chupollito era Crisóstomo Soltero, mi querida Belinda Urías, para que sepas, es su verdadero nombre, no se pasar por el Chumpollo.
6: Hola, Beli.
4: Hola.
6: ¡Mua!
4: Ay, chiquito.
6: Oye, ¿qué canción vas a querer, Irven?
2: La de hoy en tu día de Conjunto Primavera.
1: Va, aquí te la dejamos y antes una última pregunta.
5: ¡Ustedes!
4: ¡Y nosotros, vamos!
2: Para arriba con los hijos de la mañana.
1: ¡Qué bonito! 6:39, pasa la increíble, come pechugas.
4: Rellenas de chipotle, con salsa
1: sí,
4: de chipotle.
1: Sí, un abrazote, Dianita. Es que dicen que el que madruga come pechuga y el que trasnocha le va mejor.

0: ¿Sabías que antes de convertirse en uno de los cantantes más importantes del regional mexicano, El Fantasma trabajó como jardinero en California? No. Durante varios años se dedicó a podar árboles, a cortar el césped y a mantener jardines. Y obviamente un trabajo que es muy pesado, pero que aceptó para ayudar económicamente a su familia. Aquí lo curioso es que en ese entonces la música no era su principal ocupación. Y jamás imaginó que terminaría llenando palenques y arenas en todo México. Y fue gracias a una reunión con integrantes del grupo Voz de Mando que prácticamente alguien lo escuchó, lo grabó, le dijo vamos a ver. Y poco a poco después llegaron canciones como Mi 45, como El Circo y muchas otras más. Y obviamente la verdad es de que esto fue lo que lo catapultó a la fama. Y hoy es uno de los artistas más reconocidos del género y suele recordar esa etapa con orgullo, porque asegura que cada sacrificio valió la pena para cumplir este bonito sueño.
1: Oye, pues qué bonito, y aparte de que el fantasma cuando estaba podando los arbustos altos no ocupaba la escalera, pues está bien grandulón.
2: Parote, ¿no?
1: Imagínate, sí. Nomás llegaba con sus tijerotas y dejaba los arbustos en forma de paquita, la del barrio.
2: Oye, tipazo, además es de verdad que es de esas personas que se siguen manteniendo súper humildes, ¿no?
0: Sí.
2: Dan entrevistas.
0: Después de que dejó el trabajo de jardinero, ahora ya le cantan, ¡oye, el pasto ya tiene la hierba larga!
2: Ajá.
0: Y chivando.
2: Pero pasas de lanza, gallito.
1: No, que el fantasma es uno de los artistas, al igual que el Commander, digo, a mí me ha ido excelentemente bien con ellos dos. Grandulones, buenos cantantes, amables con el público. La verdad es que mis respetos. Y qué bonito, ¿no? Saber el por qué tiene sentido. Ahora todo tiene sentido. Es un trabajador que viene desde de abajo y por eso no anda de payaso como otros.
2: Sí, porque los han presumido.
0: Oye, imagínate la señora ligándolo. ¿Cuándo va a pasar a podar el arbustito?
1: Ahí lo estoy esperando con mi Ramón.
2: Lástima que ya no se dedica a eso.
0: También, ¿quién sabe? Ah, la podada.
2: La podada.
0: Pues mira, honestamente, qué chido por el fantasma. Yo no sabía que era jardinero, pero qué chido, la neta. Ahí va, para que todos sepan que así se empieza y que seguramente soñando, también las cosas se cumplen. Así que aguas con lo que sueñan, ¿eh? Aguas con lo que sueñan, porque luego se puede cumplir.
1: Oye,
0: vámonos.
1: Yo me parezco al fantasma.
0: ¿Por qué?
1: Porque me dedico a dejar dinero.
0: Ahora.
2: ¿Dónde?
1: Por todos lados.
2: Oye, ¿dónde para ir?
0: Dejar dinero.
2: Dineros.
0: Ah,
2: dejar los dineros.
0: Dejar dinero.
2: Hace 20 minutos
3: de... que desconocías en él. ¿Sabías que?
0: Mi belly corazón.
2: Son las 6:48, bebé.
1: 12 minutos para que sean las 7 de la mañana. 12 minutos a las 7, gallofis.
0: Oye, dinos qué rola te da para arriba. Te estamos complaciendo totalmente en vivo. Para arriba con...
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0: alcanzado la casa y no has visto la casa de los famosos. Entérate, ponte al día, no te preocupes. Aquí te decimos lo que está sucediendo solo por...
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0: Oye, mi Beli.
2: Dime.
0: ¿Tú entrarías a un reality así como la casa de los famosos?
2: Yo creo que sí, ¿eh?
0: Manche, imagínate ver allá a Belinda Urias.
2: Oye, pero no sé.
0: Bueno,
3: rompería rating.
0: En esta vuelta no, porque el Pérez estuviera conquistado, la neta.
2: No vaya a ser que me saquen como a Mariana.
0: Ay,
2: no.
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1: Buenos días. ¿Quién anda por ahí?
2: Buenos días, hijos de la mañana. Soy Julio, acá desde Luciana, Estados Unidos. Me pueden complacer con la canción que me da para arriba, la de Amores con el Nuestro, por favor, esa salsita rica. Y aquí suena la Qué Buena 92.9, claro que
1: sí. Amanecí muy internacional.
2: Gracias, ¿sí? Y bendiciones para todos de su compa, el Yul de Luciana.
1: El Yul de Luciana.

0: Julius.
1: Amanecimos internacionales. Son
2: Latinos Internacionales, las 7 en punto. Bueno, 7-1.
1: Vamos para arriba con
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1: Hola, hola, Diego, ¿andas por ahí? Buen día.
2: Sí, aquí andamos, buenos días.
1: ¿Cómo te amanece el día de hoy, Diego?
3: Son mi Diego.
2: Todo de maravilla, todo de maravilla.
1: Eso nos encanta, ¿dónde andas?
2: Pues aquí alistándonos para irnos a la trabajación.
1: Oh, ya entras tardecito, ¿no?
2: A las 8, a las 8.
1: Ah, bueno, ni muy, muy, ni tan, tan. Es que como nosotros estamos desde temprano,
3: sí,
1: pues
3: no
1: como
3: manches.
1: Que sientes que ya es bien tarde, ¿no?
2: Exacto,
3: a mí me pega un hambre como a las 8 de la mañana, que pa' qué te
1: comes. No, ya para las 8 ya es irreal. Oye, le vamos a marcar a Vicky. ¿Quién es Vicky?
2: Pues es una amiga, una compañera de trabajo.
1: Amiga con derechos, amiga que quisieras amiga, que fuera amiga. Algo más.
3: Novia.
2: No, amiga, nada más.
1: Ah, bueno, pues creo que aquí tenemos a Vicky.
4: Ajá,
1: ¿cómo estás?
4: Sí,
1: buenos
4: claro.
1: días, Vicky. Hello, good morning.
3: Hola, vikinga. Ah, cierto.
1: No vaya a ser que sea también muy internacional la Vicky.
5: ¿Ya merito?
3: Vamos a hablarle noruego. ¡Jalón!
1: ¡Jalón! Vicky, ¿ya no es por ahí?
3: A ver, Vicky, estamos hablándote de La Qué Buena, del único show que te da para arriba. Por favor, contéstanos.
6: Oye, Vicky, ¿dónde estás? Cada vez me gustas más. Hey, Vicky, vamos a marcarle porque se me cortó la llamada.
1: Se cortó, Diego.
6: Oigan, prepárense porque viene la reflexión del día, la nota del día de hoy, que trata sobre que Alese Pérez ya me lo quieren maustrear, ya le andan diciendo pandiajo a cada rato. Ahorita les digo quién es el manchadito y si lo está haciendo con dolo o verdaderamente no le sabe, no le sabe.
1: Pues, ¿qué?
6: Oye, también viene el ganalana, así es que andan cortos de billete. ¿A quién no le caería una lana ahorita así chido?
1: ¿A mí?
3: ¡A mí!
6: ¿O por dos?
1: Yo quiero.
6: No, no, puedes participar, Belinda, no, tú
1: ay.
6: No.
1: Pero ya es mi segunda semana, ¿ya puedo?
3: No, yo tengo aquí 20 años y todavía no puedo participar.
1: ¡Ay, chao!
6: Oye, no contéstala, Vicky, ¿qué habrá pasado?
2: Ha de venir por ahí en el metro de seguro.
3: Oye, Vicky.
1: Ay, no tiene señal, Vicky.
6: Nos manda buzón ya la Vititi, pero...
3: Oye,
6: ¿le quieres decir
3: vamos a ser
6: algo?
3: Muy honestos, la neta. ¿Tuviste algún conflicto con ella, alguna bronquita o algo que haya podido evitar que ella reciba la llamada?
6: Sí, yo ni la conozco, Padilla. ¿Cómo
3: no, hablo con el dedicado.
6: Ah, ya.
1: Con el
2: no,
1: Diego.
2: No, para nada, simplemente pues es una amiga.
3: Es que es bien raro, ¿verdad? Diego. Primero sí contestó, pero cuando dijimos tu nombre se llenó de ira y rencor y colgó.
1: Y colgó. Y nos bloqueó.
2: No, para nada. Simplemente pues era un pequeño detalle. Pues nada más para desearle un excelente día.
1: Un detallón.
6: Mira, cállate mejor.
3: Exacto. Pues ahí la tienes, sí, imagínate que la tienes. Haz de cuenta que la tienes enfrente y está dedicada.
6: ¡Es para ti!
1: Vicky.
2: Pues solamente era para decirte un excelente día, marcar la diferencia y pues que te vaya muy bien en este martes de frescura, en este martes de ricura y pues que le eches ganas a la vida.
1: Pues ahí está la dedicada de Diego para Vicky. Desgraciadamente, pues ya no pudimos contactarla, pero ¿qué canción le vamos a mandar a Vicky?
2: Pues era la de El Mundo de Tus Pies, ahí de Grupo Firme.
3: Me da la impresión de que eres un viejo payaso y prepotente, y la verdad te lo digo de frente, gallito. Porque no se vale que estés tratando mal a Dieguito, que esté enamorado.
6: Dice Diego que me dejes en paz, ¿ok?
3: O sea, ahí te encargo, que tengas respeto por lo
6: gracias,
3: que
6: Diego.
1: Ahí está tu rola, Vicky, que ya no nos oyó, pero te mandamos un beso, Diego.
6: Diego
1: y échale toda la enjundia.
6: Cuando quieras nos echamos una Vicky juntos, amor. O sea...
3: ¡Te queremos, Dieguito! ¡Te queremos!
6: O sea, no su...
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1: Son las 7:12.
0: Efectivamente, solamente 48 minutos para que sean las 8 de la mañana. ¿De que se ríen?
2: Es que la Beli trae un perfume de miel con propóleo.
0: Ah, qué rico.
2: Oigan, estás escuchando para arriba.

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1: Son las 7:15 en la Ciudad de México.
0: Únicamente 45 minutos para que sean las 8.
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0: Hola, buenos días.
1: Buenos días, bendiciones desde Villahermosa, Tabasco. A mí la canción que me da arriba es la de Mi Último Deseo de Los Recoditos.
0: Ah, qué buena rola.
2: Aquí te la dejamos, ¿qué hora son?
0: Las 7 con 18 minutos.
2: Échele, mi flaco, en Los Recoditos.
0: ¡Ah!
3: La

0: hacer una pausa, regresamos. Oigan, conéctense al en vivo del TikTok de Belinda Urías. Así la encuentran en redes sociales. Estamos en vivo en TikTok ahí para que se conecten con la Beli. Mientras tanto, hacemos pausa y regresamos con más.
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2: Recuerda que te puedes poner en contacto con nosotros en el 55-51-668-929. Son las 7:21. Los esperamos en TikTok.
3: Todos al TikTok para ver la transmisión en vivo. Son las 7:21.
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2: Hola, buenos días.
3: Buenos días, hijos de la mañana. Por favor, la canción que me da pa' arriba, la de El Negrito de la Salsa.
2: Y esa saludos. Bien pa' arriba, ¿verdad? Saludos sí, para ti también, te mandamos un beso.
0: 7:30.
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0: Viva. Sobre, sobre, séchala. Sobre, sobre, séchala. Vámonos con la siguiente dedicada del mamut. Ya tenemos a Alex en la línea telefónica. Buenos días, mi querido Alex. Hola, Alex. Buenos días. Bueno, bueno.
1: Perdimos
2: a... Que vamos a ir con una rolita porque se le cortó al Alex, mamuchín.
0: Ok, pues ahorita lo recuperamos. Por lo pronto le digo a Dani que ya tengo acceso a mi WhatsApp.
1: Eso, ya no vas a andar estafando entonces.
0: Nomás 5 horas me duró el susto. Qué chido. Súbele.
1: Qué bueno.
0: Alex, ya lo recuperamos.
1: ¿Ya está Alex en la línea?
0: Bueno, bueno, Alex.
3: Aquí estoy, aquí estoy.
0: Eso es todo, mi Alex. Bienvenido al único show que te da para arriba. Mira, te presento al equipo completo. Aquí está la hermosa Belinda Urías.
1: Hola, Alex, buen día.
0: El guapísimo Codrilo Guzmán.
2: Hola. No, buenos días, ¿cómo estás, Amad?
0: También está el gallito Martínez.
2: Hola.
0: El mamucho Pavilla. ¡Qué vida! Oye, le vamos a marcar a Cristel, ¿verdad?
3: Así es.
0: ¿Qué es Cristel en tu vida?
3: Un gran amor.
0: Uy, cuando yo estaba morro, allá por la década de los 80s más o menos, que era un niño, había una actriz que se llamaba Silvia Cristel. ¿Nunca oíste hablar de ella, gallito?
2: No.
0: Ni la busques, que te vas a traumar, pero bueno... Vamos a dedicarle a Cristel una cancioncita de Intocable. Cristel, buenos días, ¿estás ahí? Hola, Cristel, te hablamos de la qué buena del único show que te da.
2: ¡Arriba!
0: ¿Hoy es tu cumpleaños, Cristel?
4: Así es.
0: Pues muchísimas, pero bien artisísimas.
2: ¡Felicidades!
1: ¡Acaya!
2: De tu mero barrio en Tacubaya, ya, ya, ya.
5: Hoy por ser día de tu santo, te venimos a cantar.
2: ¡Échale, mi Freud!
0: Quisiera ser qué buen man.
2: Charran, chan.
0: Y comprarte un pastel.
1: ¿Para qué?
0: Porque es lo que más rima con tu nombre, Cristel.
2: Maestro Padilla, de veras, tenda, pero si ahorita...
0: Sí, no,
1: bien inspirado.
0: Cristel, pastel, pastel, Cristel, Cristel, pastel. Y bueno, pues aquí está Alex, y está dedicada.
2: Es para ti.
1: For you, for you.
0: Adelante, Alexander.
2: Para ti, para ti.
0: ¡Acha! Venga.
6: Hola, buenos días.
4: Buen día.
6: Créeme que, pues, ayer te felicité, pero, pues, quisiera yo hacerlo como se debe.
4: Ok.
6: Quiero desearte un feliz cumpleaños. Quiero decirte, gracias, que eres mi gran amor. Que te amo a pesar de todo.
0: Aquí en el acordeón me puso el Baby Mix, que son amigos. Pero ya escuchándote a ti, Alex, que le dices que es tu gran amor, la verdad que son, si se puede saber. Ah, muy bien.
1: Entonces, muy bien. ¿Qué sabes?
0: ¿Y tú todavía sientes algo por Alex, mi querida Joana, o no?
4: Y recibo el comentario.
1: ¡Oh, qué fuerte! Creo que Joana está enojada.
0: Bueno.
1: Con el Alex.
0: Mi querido Alex, hay momentos en la vida en que, como todo caballero o soldado caído, o como le quieras llamar, uno tiene que emprender la retirada. Cuando el mensaje es claro, y ella verdaderamente dice que se reserva sus comentarios, yo quiero entender que no está de acuerdo con esta llamada. ¿O sí estás de acuerdo con esta llamada, Cristel?
4: Yo de mi parte sí, está bien.
0: A ver.
1: Es que estás medio cortante. Que de su parte está bien.
4: ¿Perdón?
1: Que andas un poco cortante con Alex. Siento yo.
4: No es que esté cortante con él. Simplemente que, pues, hay detallitos que, pues, ya se hablaron, y, pues, como yo le dije, tiempo en tiempo, y, pues, solamente Dios es el único que sabe.
2: Ya nos exhibiste.
0: Yo nomás te voy a decir una cosa en lo que alcanzo a percibir, porque soy metiche y yo veo cosas más allá de lo evidente, como Leonó, mi amo y señor de los Thundercats. Fíjate que Alex se pone nervioso cuando escucha tu voz. Su voz se pone nerviosa, su voz se pone temblorosa, su voz se pone insegura cuando habla contigo. Esto es porque tú le gustas, tú le atraes, tú le fascinas, tú le cuachalangas, tururú.
6: Ella lo sabe.
4: Literal,
6: ella lo sabe.
4: Una Pues de 2 años.
1: Matrimonio.
2: Y lo que falta, ¿eh?
1: Fuerte.
0: ¿Estás casado, Alex?
6: No.
0: Entonces, pero ¿cuál más?
1: O sea, estaban casados, se divorciaron, no, duraron 2 años.
4: Rejuntados.
0: Ya entendí, Beli. Ya entendí, estaban rejuntados, pero nunca llegó el matrimonio.
4: Él nunca te animó.
1: ¡Rajaste!
6: No, eso es mentira.
0: A ver. Aquí no vamos a pelear.
1: ¿Tienen hijos?
2: No, sí vamos a pelear.
0: Vamos a ser muy claros.
2: Ajá.
0: Ella quería casarse. Alex no se aventó. Ella le dijo, pues mejor luego lo platicamos. Y él se arrepintió ya que no la vio.
2: Alex está diciendo que es mentira.
0: ¿Por qué?
6: Así es.
1: A ver, da tu verdad, Alex.
2: O sea, sí se dieron el anillo, pero ya no hubo boda.
6: Bueno, ahí le va, pero yo hoy en su cumpleaños le iba a decir que se casara conmigo.
0: ¿Le ibas o le vas?
1: Pues declárate bien, Alex.
6: Le iba, porque no creo que me diga que sí.
2: Ah, pues dile, no, tú nunca dile, sabes.
1: El no, ya no, lo no, tienes.
2: No. Eso.
4: No,
0: perdóname, pero si ahorita no le ofreces matrimonio, yo voy a pensar que fue una excusa barata la que estás diciendo.
1: De quinta.
6: Oh, ella me va a decir que no, o sea, si fuera yo a decir, si fuera, ella me va a decir que no.
2: Venga, carnal, échale la carne al consomé, ¿sí o qué?
6: Diana.
4: No empieces,
6: porfa. ¿Viste? Ya vio.
2: Es que también tú, mija, matas la pasión.
0: A ti que te valga gorro lo que ella opine, tú di lo que sientes, lo que te dicta tu corazón, es ahora o nunca, bebé.
6: Ella ya lo sabe, que la amo más que a mi vida, daría mi vida por ella.
2: No manches, lo mismo dijo el Radamés cuando a la Wanders, había visto qué broncón.
0: Hasta chingo el paso subo. Oye,
6: yo solamente quería felicitarla, desearle lo mejor, que aquí siempre será mi gran amor, que la amo más que a mi vida.
1: Y que si se quiere casar contigo.
6: Qué más me gustaría, la verdad.
2: ¿Sí o qué, Joana?
4: Espero ya, yo hablé con él y... No, pues, o sea, ya hablé con él.
6: No mucho.
0: Mandy.
6: ¿Le podría dedicar el poema que te mandé, por favor?
0: Muy brevemente, porque ya estamos con el tiempo encima.
6: Sí. Venga, lado, eres y serás el gran amor de mi vida.
2: Ya te presento.
0: Eres y serás el gran amor de mi vida, Joana Cristel. Yo te quería vestir de blanco y comprarte tu pastel, también llevarte de luna de miel, pero por tus caprichos y tus deshonras, me mandaste al abismo, y ya ni con él. ¡Súbele!
2: Joana, te mandamos un abrazo. Oye, Alex, ya decía mi abuelito que si te estás bañando con agua caliente y de la nada se empieza a poner tibia, es porque alguien más la está ocupando. Y no hablaba de agua. ¡Ay!

0: Ahora la famosa reflexión del Mamut Padilla.
1: Hoy presentamos las abejas y la NASA. Hay un letrero en la NASA que dice: está comprobado científicamente y aerodinámicamente que es imposible que una abeja pueda volar debido a su cuerpo, tamaño y peso, y aún así vuelan. ¿Saben por qué? Porque ellas no lo saben. ¿Cuántas veces te han dicho que tú no puedes volar? ¿Cuántas veces te han dicho que tú no puedes hacer alguna cosa y tú les creíste? Te dicen que no puedes y tú ya te lo creíste, y por eso no lo intentas. ¿No te gustaría ser como las abejitas, que como no entienden nuestro idioma, no se dieron cuenta que la NASA les dijo que no podían volar? Y mira cómo vuelan, cómo lo hacen. Así que la próxima vez que alguien te diga que no puedes hacer algo, mejor inténtalo. Desengáñate por ti mismo, compruébalo por ti. Date cuenta a ver si es verdad que no puedes. No les hagas caso a todos aquellos que no quisieran verte volar. Algunas veces probablemente tengan razón, pero en otras a lo mejor no. Así que vale la pena ignorarlos e intentarlo, ¿no? Hacer el intento para ver si, igual que las abejitas, tú también puedes volar, volar muy alto. Rompe tus creencias, rompe lo que te dijeron que era posible, porque a lo mejor no es cierto. Mejor compruébalo por ti mismo y vuela, vuela muy alto.

0: Momento de hacer una pausita y regresamos. 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
0: Hermosa Beli, tenemos un saludo muy especial.
2: Ay, sí, vamos a mandar un saludo muy especial hasta Tijuana, Baja California, para mi querido señor padre, el señor Raúl Humberto Urías de la Vega.
3: ¡Bueno! ¡Raúl Humberto!
2: Bien novelero, bien novelero, el nombre de mi papá.
4: 8:00
3: ¡Sobra!
1: La temperatura.
0: Cállense, ¿no? 7:53 Y ahí.
4: ¿Cuántas les quedan sus hijas?
0: Ahora, Padilla.
2: No, sí, ¿verdad, mamuchín?
4: Con todo respeto, con todo respeto.
0: Cuando quieras, dice que saludes el pincel con lo que pintó esa obra de arte. 15 grados.
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2: Hola, buenos días. ¿Quién anda por ahí?
3: Buenos días, chicos de la mañana. La que se va para arriba es la de Ya Borracho. Saludos de Baltimore, Maryland.
2: ¡Órale! ¿Qué nacionales te digo?
4: ¡Amanecimos con todo! 8-1.
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1: Son
2: las 8:03.
0: Ya viene el ganalana de La Qué Buena. Son las 8:03.
1: Acabando esa canción, viene la nota.

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1: Seguimos hablando de la casa de los famosos y en esta ocasión el Pérez sigue dando de qué hablar.
2: ¿Ahora qué
3: Así
2: hizo
3: es.
2: Ese muchacho?
3: Déjame te cuento, mamucho. Resulta que pues están asegurando ese Pérez que pues Massad lo llama peñeco, ¿ya sabes cómo?
1: A cada Pan de ajo.
3: A cada rato. ¿Será que no sabe que es una grosería?
2: ¿En su cara o a espaldas?
1: No, a su espalda. Le dice, pandiajo, ven para acá, pandiajo. Y que ya van varias veces que lo hace y lo repite muy constantemente. Entonces el Pérez ya se está cansando.
3: Ya, y la tensión dentro de la casa de los famosos pues sigue subiendo de nivel, obviamente.
2: Una cosa es el cotorreo y otra cosa es ya de todos los días, ¿no?
3: Sí, pues porque ya le dice siempre, imagínate, ya se siente bastante incómodo. Pero el detalle que llamó la atención es que Massad no es mexicano y tiene origen árabe, para los que no sabían. Por lo que en las redes pues también algunos usuarios pues ya han planteado la posibilidad de que a lo mejor no está del todo enterado, ¿verdad? De lo que significa, del peso, del contexto que tiene esa palabra, sobre todo para nosotros los
2: claro,
3: mexicanos.
2: Claro, que le explique a alguien, ¿no?
3: Obvio. Sin embargo, el comentario enciende las redes. Muchos internautas señalaron que Massad no habría utilizado esa palabra en forma directa en el momento que circula en el video, sino que simplemente expresó su desacuerdo con algunas actitudes de ese Pérez. Entonces, pues hubo quienes también defendieron a Massad asegurando que solo dijo verdades, ¿eh? Y que ese Pérez ha sido quien más ha generado también conflictos dentro de la casa. Ahora la gran pregunta es, ¿este roce va a terminar por romper su relación dentro del reality o solo va a quedar como un malentendido cultural?
2: Por yo creo que le tenemos que dar el beneficio de la duda a Massad, porque a lo mejor él no sabe realmente el contexto de esa palabra literal, lo que significa, ¿no?
3: Porque a lo mejor no aprendió a hablar bien el español.
1: O sea, tarugo no es, porque seguro que si tú se la dices de alguna manera y le recuerdas una, seguro se la vas a ver. Entonces, pues nada más respeto con respeto, ¿no? Y yo creo que ahí sería lo ideal que lo platicaran, no que tanto estuvieran especulando de, no, pues nomás me llama así, nomás me dice pandeajo. Inclusive, o sea, tenemos el audio donde el Pérez lo expresa, nada más que lo vamos a intentar acomodar, porque hagan de cuenta que pues no lo censuramos, ¿verdad? O sea, había, lo dice muy rápido, entonces pues también así las cosas como Barney, y nada más escuche más o menos cuál fue la bronca o a qué se refiere el Pérez respecto a que lo llama de esa manera.
4: Sí, le dije, carnal, pues la neta ya estoy bien antes de, pero más si llega y en la mañana va, pendejo, tú. Ya dijo, ajá, ya van varias veces que me lo dice.
2: ¿Y tú no le has dicho a él?
4: Yo no. ¿Por qué? Porque como sé que no me entiende. Pero bueno, todo bien, pendejo.
1: Era. Ahí justamente llega y le menciona la misma palabra, pandeajo. Entonces, pues yo creo que no sé si lo hace conscientemente o verdaderamente, pues no sabe qué significa. No sé usted, pero pues
3: que nos diga la audiencia, ¿no? ¿De qué lado están?
2: Que no tiene lengua para defenderse, o sea, decirle, compa, eso que me estás diciendo no me gusta que me lo digas. Si quieres que haya una
3: que
2: buena relación entre nosotros, ya no me digas pan de ajo.
3: Uh-huh. Oye, pregunta para la audiencia, mamuchín. ¿Tú de qué lado estás, Team S. Pérez o Team Massad?
2: Ay, pues a mí me cae mejor el Massad, aunque sea árabe. El vato, el S. Pérez, a mí no me cae bien con todo
3: el
2: respeto
3: el Massad,
2: a sus
3: aparte,
2: fans.
3: Tú.
1: No, pero pues bueno. Yo siento que el S. Pérez le echa ganas. Entonces, la neta, creo que ahorita ha dado más contenido el S. Pérez que el Massad. Y bueno, pues ya por otro lado, hablando un poquito de todo esto, creo que la Casa de los Famosos se caracteriza por eso, por generar polémicas. Entonces,
3: pues de eso se trata.
1: Pues también están haciendo su lucha, ¿no? Y qué chido también que el Massad, de alguna manera, pueda entrarle a este auge de lo que el S. Pérez está jalando, porque bien que mal, cada ocurrencia, cada babosada, cada tarugada que menciona se hace viral en redes sociales.
3: Sí, también el hecho de que pues agarre el rollo de cómo está, como dicen en mi tierra, la cura.
1: Ándale.
3: Acá en México, pues, ¿no?
2: Pues a mí me cae mejor Massad, porque yo en mi otra vida fui camello.
3: Ah, bueno.
1: Ok. Sí.
3: Bueno, a mí nada pues, más por guapo.
1: ¿El Massad?
3: Sí.
1: ¿El Moy Peñalosa no se dice guapo?
3: No.
2: A ver, Beli, una pregunta así directa antes de irnos a lo que sigue. De todos los que están en la Casa de los Famosos, ¿quién es el que se te hace más guapo?
3: Massad.
2: ¿Sí?
3: Sí, tiene así la mirada, así como bien, quién sabe cómo, bien penetrante.
2: ¡Ay! ¡Qué gallito!
3: Y así como que bien tupidito, su pelito.
2: Yo sí comentaba un round con la Cynthia Clitbo.
1: A mí, Ernesto La Guardia. Ay, no, perdón, ya me. Y todo esto sucedió.
3: ¡En un día! ¿Cómo?
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1: Son
3: las 8:12. No te conocí esas medidas.
1: No. Ernesto, háblame cuando salgas, Ernesto.
2: 8:12.
1: 8:12. 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
1: Son
2: las 8 con 15 minutos.
3: 45 y las 9.
1: Acabando esta canción, viene el Ganalana. ¡Sí, así sí! Que no te despegues y llévate mucho billete cortesía de Cumbia Life.

0: ¡Billete!
1: ¡Billete, Dios, papá, billete! Abonos tendidos, una lana que llega por cortesía de Cumbia Live. Llamadas telefónicas, ¿a quién número, mi Beli?
2: Al 55-51-668-929.
1: ¡Llame ya! ¿Bueno?
3: Sí, bueno, buenos días.
1: Hola, ¿quién habla?
3: Ermilo López.
1: ¡Ermilo! Yo también estaba así hace como 3 horas, Ermilo. Ah, no, oye, gordito. Ah, ok. Amor, por tus primeros 100 pesos, el Mamut Padilla.
4: Hermanito, ahí te va tu pregunta. Como quiero que ganes, te voy a decir de qué quieres tu pregunta. ¿La quieres de cine, de videojuegos o de cultura general?
3: De cultura general.
4: De cultura general, muy bien. ¿Estás concentrado?
5: Date prisa, pollito.
4: Dime, ¿cómo se llamaba la esposa del chinito de lentes que venía en el Pérate? ¿Cómo se llamaba la esposa del chinito de lentes que viene en los billetes de a 500 pesos?
6: 5.
3: No.
4: ¡De Diego Rivera!
3: ¡Ah, pídalo!
4: ¡Sí!
3: Es que no es chinito.
4: Pues el chinito. ¿Cómo no? Tiene el pelo chinito. Don Diego Rivera. ¡Ya llevó 100 pesos!
1: ¿Le sigues o ahí te quedas?
3: No, le sigo.
1: Por 200 pesos, la hermosa Belinda Urias.
2: Hola, buen día. Ahí te va. En mi caso ya sabes, ¿verdadero o falso? ¿Las hormigas solo duermen en invierno? ¿Esto es verdadero o falso?
3: ¿Verdadero?
2: ¡Falsísimo! ¡Las hormigas no duermen!
1: Ya perdiste el comodín.
2: Pero todavía tiene otra oportunidad. ¡Otra oportunidad!
1: ¡Venga, mi Beli, vas!
2: ¡Otra oportunidad!
1: Cambio de pregunta.
2: Ahí te va. ¿El cuerpo humano está hecho de un 70% de agua? ¿Esto es verdadero o falso?
3: ¿Verdadero?
2: ¡Verdaderísimo, vato! ¡Se lo llevó! ¡Tú, Andrés Paros!
4: ¡Que el gallito está inundado! ¡No, no te creas, caída!
1: Déjame en paz, ¿ok? Estoy comiendo mi pan. Me estoy inundando.
2: Está
1: más,
2: desayunando.
1: ¿Okay? Estoy como la agrícola el sábado. Ok, a ver. ¿Le sigues o ahí te quedas?
3: Pues le sigo.
1: Va, amor, te doy una palabra, me cantas una canción donde venga esa palabra. ¿La quieres fácil o difícil?
3: Ay, carito, por favor, ponme la
1: fácil. Amor,
2: amor.
1: Ahí te va, gordito. Ahí te va, gordito. Dímela cantando con la palabra. Por
6: 5.
1: Por
3: 4. Y por esa calle vive la camisa.
5: Me abandonó
4: su mamá. ¡Culpa!
2: ¡200 pesotes!
1: ¿Le sigues por 4? ¿O ahí te quedas?
3: Le sigo por 4, pues ya.
1: Ándale, queremos ponerte en 400 pesos para que de una vez te vayas contento.
4: ¡400 pesos!
1: Venga, Padilla.
4: Por 400.
1: Adelante.
4: Doña Josefa Ortiz de Domínguez era la corregidora de...
3: ¿Querétaro?
4: ¡Es correcto!
2: ¡Óndale! ¡400 pesotes!
1: ¿Vas a Querétaro, Beli?
5: Sí.
2: Siempre. Me gusta mucho.
1: Hay unas cavas de vinos, por ahí.
4: Qué bonito Querétaro. No,
1: ¿le sigues o ahí te quedas?
3: No, ya me quedo.
1: ¡Vamos por la mano!
3: No, por favor.
1: Venga, un
2: quinientón.
3: No, ya no tengo como.
4: Vas muy bien.
2: Pero te la voy a poner fácil.
1: Mira, y luego va la Beli. ¿A poco no vas a dejar que te eche una mano,
4: mira,
1: la Beli?
4: Lo bonito de Belinda Urías es que nada más tienes dos opciones: falso o verdadero. Está bien fácil ganar.
3: Bueno, vamos por los 100.
2: Esos son hombres, no fregaderas. Ahí te va, pon atención, puta atención.
1: Ok.
2: Ok. Toy Story fue la primera película de Pixar. ¿Esto es verdadero o falso?
1: No entiendo.
6: 5.
3: ¿Verdadero?
6: 4.
2: ¡Verdaderísimo! ¡Se lo llevó! ¡Tienes 500 pesos! Invítame una torta de tamal.
3: No, hasta dos.
1: La Beli anda ocupando tamal, el que guste traerle, adelante.
2: Pero en virote.
1: Oh, bueno, aquí es frío.
4: Torta de tamal de frambuesa con crema Filadelfia.
1: Oh, bueno, sí, te son más gourmet. Oye, ¿le sigues o ahí te quedas? Vamos por 6.
3: No, ellos.
1: Venga, por 7, 700.
3: Ahí me quedo.
1: Venga, por 800.
3: Ahí me quedo.
1: Por 900.
3: No, ahí me quedo.
1: Vamos,
2: mil varos.
1: Por 900 pesos.
0: No, ahí me quedo.
1: $1,000, venga.
4: No traías nada al despertar, hermano. Gánate 1,000.
0: Por eso ya, por cierto.
1: Por $1,000, gordito. Dos manos, de una vez.
0: No, ahí me quedo.
2: Me, okay. Estás, me está asegurando el desayuno. Ya tengo mis dos tortas de tamal.
1: 1,200.
0: No, muchas gracias.
1: 1,500 y no hay más.
2: Y te no, la vuelvo a poner bien fácil.
4: ¡Ganador de $500!
2: ¿Hasta dónde te vamos a mandar esa lana?
4: Oye, hermano, te voy a pedir un favor. Cuando recibas tu billete de a 500 y lo tengas en tu mano, te checas que sí está chinito Diego Rivera, ¿eh?
0: Ah, ok.
1: Oye, ¿y cómo se grita allá en Ecatepec?
0: Aquí suena, ¿verdad? Qué buena 92.
1: No, se dice, ¡ah, pues, ya se
2: llevó! ¡Arriba las manos!
1: ¡Ya se llevó mi celular!
0: Cámara, ya se la saben.
2: Esto es para arriba.
1: Vamos a la pausa, regresamos. Viene más del Ganalana, no te despegues. Oye, viene un versus musical. La Beli ya hizo su selección. Dice que hoy sí gana. O sea,
2: se va a poner bien perrón.
1: Para arriba con...
4: Son las 8 de la mañana con 23 minutos. 8:23.
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11: ¡De mí no avanzaba!
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1: Son
2: las 8:35.
0: Únicamente 25 minutos para que sean las 9.
2: El tiempo vuela.
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1: Estimado peregrino de la mente, my people, ha llegado el momento que preste atención a lo que trae para ti las estrellas, los astros y todo el zodiaco 92.9 en la voz de nuestra diabla coronel. Adelante, diabla.
2: ¿Qué tal, amigos? Muy buenos días. Iniciamos, señor Sebacares, con la diabla coronel aquí en La Qué Buena. Y bueno, vamos a iniciar con Aries. Aries, el día de hoy, mi querido Aries, iniciamos con pie derecho. Tenemos las situaciones y la oportunidad emocional de crecimiento y sobre todo el acercamiento a familiares que se han alejado o amistades que se han alejado. Recuerda que el rencor no es tan bueno, mi querido Aries, perdón. Así que vamos a empezar a perdonar o a soltar situaciones emocionales que estemos cargando. Para mi querido Tauro, el día de hoy, Tauro, buen día para iniciar cualquier proyecto de en cambio personal, gimnasio, cambio de imagen, una nueva forma de vivir, de hacer y de complacer a tu cuerpo, de consentirte. Así que buen día para comenzar, mi querido Tauro. Para mi querido Géminis, el día de hoy, mi querido Géminis, vas a empezar a tener una situación de melancolía y tristeza. Ten mucho cuidado porque la depresión puede hacerse presente, mi querido Géminis. Recuerda que todo está en tu mente, en tus manos, y la solución la tienes solamente tú. Para mi querido Cáncer, el día de hoy, Cáncer, te nos presenta la oportunidad de poder iniciar nuevos proyectos de estudio, aprendizaje o emprendimiento. Así que, Cáncer, vamos a poner las pilas porque nos aparece una situación bastante favorable. Para mi querido Leo, es un día de atención. No caigas en discusiones, dimes y diretes, y sobre todo no caigas en provocaciones de personas mediocres. Recuerda que siempre para una pelea tonta existen dos tontos. Más vale que exista uno y que se hunda en su brutes y no te esté afectando a ti. Para mi querido Virgo, el día de hoy, bueno, vamos a tener en este caso, Virgo, esta afluencia que tenemos de signos zodiacales, en especial de Mercurio y de Venus, de Júpiter y Venus, que nos está beneficiando emocionalmente. Encuentras y te vuelves a encontrar contigo mismo, y eso es bueno, mi querido Virgo, porque estas situaciones empiezan a ser favorables para tu paz mental y tu salud emocional. Continuamos con los signos zodiacales aquí en La Qué Buena. ¿Con quién? Con la diabla coronel.
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3: Son
4: las 8:40.
0: 8:40.

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3: Son las 8:43 minutos.
1: 8:43.

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1: Estimado peregrinamente, ayer voy a presentarte el Zodíaco esta mañana, segunda parte. Si ya te lo perdiste, no te pierdas la segunda. Atención con lo que trae para ti nuestro especialista en la materia, la Diabla Coronel. Adelante, Barat.
2: Continuamos con signos zodiacales, mi querido Libra. Libra, el día de hoy experimentamos situaciones de salud negativa. Ten cuidado con la espalda, la columna, todo lo que es la ciática, los nervios y tendones, porque por ahí vamos a tener problemas y cargas energéticas, pues, bastante pesadas. Así que tómate un tiempo, relájate, respira profundamente, medita antes de actuar. Para Scorpion, el día de hoy Scorpion nos viene con buena afluencia sobre la energía solar. En este caso, el sol empieza a tener una fortaleza en ti, empieza a tener una buena economía y una buena prosperidad para el día de hoy. Para mi querido Sagitario, Sagitario, hoy vamos a iniciar y vamos a comenzar esa manera o ese sentimiento de poder darte la oportunidad de amar, conocer y experimentar. Así que felicidades para mi querido Sagitario, porque empezamos una nueva forma de amar. Para mi querido Capricornio, hoy Capricornio, nos esperan buenas noticias laborales, buenas noticias de posicionamiento y crecimiento. Hay que aprovecharlas, mi querido Capricornio, porque probablemente estemos dejando ir las oportunidades más importantes. Para Acuario, el día de hoy, mi querido Acuario, vamos a vivir procesos de confrontamientos emocionales. La bipolaridad, el cambio constante energético, puede ser muy negativo para lo que estás viviendo o lo que pretendes vivir. Así que tómalo con tranquilidad. Para mi querido Piscis, el día de hoy, Piscis, y fíjate que tanto Piscis como Géminis están ahorita teniendo esta disyuntiva de sentimientos, de emociones, porque están perdiendo situaciones y posiciones importantes. Piscis y Géminis deben de comprender, si algo quieren salvar, algo aman, demuéstrenlo, vívalo, gózalo y disfrútalo. La vida es una, mi gente, sonríe y sobre todo aprende. Que tengan un excelente día, mi gente. Los dejo en cabina, aquí en La Qué Buena.
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3: Son las 8:49.
4: 11 minutitos para que lleguen las maduritas a partir de las 9 de la mañana.

0: Poncho, arriba la ruta, Dios.
1: Gracias a la gran cadena que aquí se desconecta. Regresamos con más. Oigan, se van a quedar con su contenido local, Ciudad de México. Nos vamos con las maduritas. Hoy no hay cortes comerciales.
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1: Vamos y venimos solo por
2: La Cotlu, la que
4: muy buenos días, México. Son las 8 de la mañana con 54 minutos.
2: La temperatura
1: 17 grados centígrados.
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3: Ariana Grande tranquilizó a sus fans, aseguró

0: La selección mexicana sub-23 derrotó por goleada 4-1 a Guatemala en los Juegos Centroamericanos y del Caribe 2026 y avanzó a semifinales como líder del grupo. En tanto, México sigue sumando medallas, tiene ya 269. Soy Ivette Parga Ávila.
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2: ¿Escuchas las maduritas del día de hoy? Hoy no hay cortes comerciales. ¿Dónde pido la mía?
3: En el 5551-668-929.
2: Mi
3: maduritas.
2: Belly. ¿Qué hora
3: como
2: son,
3: yo?
2: Belly?
3: Oye, maduritas como yo.
2: Sí, una madurita como tú.
3: Son las 9:01.
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1: Tenemos Relita, buenos días.
2: Desde la mañana, ¿me pueden complacer con la madurita? A esa de Pimpinela, por favor.
3: Claro, aquí ojalá te la dejamos.
2: Tenga suerte.
1: Amaneció intensa.
2: Gracias por alegrar mis mañanas.
1: Qué bella.
2: Bye, bye. Bonito día.
3: Corazón.
1: Las 9:13. Bueno, 14.
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0: esa solo es para la cadena internacional de la Qué Buena, Ciudad de México. Hoy no hay cortes comerciales, estás escuchando Las Maduritas.
1: Esto es para arriba. No olviden llamarlos al 5551-668-929. Son las 9:23.
0: Vamos a la pausa para la cadena, aquí.
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0: No le cortamos, 9:23. 5551-668-929. Hola, hola.
2: Buen día, hijos de la mañana. Un favor, a ver si me pueden complacer porque me haces llorar, Juan Gabriel. Un saludo para el Master de Master.
1: Este es bien llegador.
0: ¿Qué horas son, mi Beli?
1: Las 9:23.
0: ¡Es para arriba!

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1: Hola, hola, buenos días.
2: Hola, hola. Qué Buena, buenos días. Quiero saber si de favor me pueden complacer con un fin de semana de Bronco, por favor.
3: No, mañana.
1: Aquí te la dejamos, son
4: las 9:35.

0: Seguimos complaciendo aquí en La Qué Buena. Dinos qué madurita quieres, cuál te gusta al 55 55 55 51 668 92 9.
1: Bueno, bueno, ¿quién anda por ahí?
2: Hijos de la mañana, quería ver si me pueden poner la madurita de rodillas, te pido, para escuchar acá en Carnicería El Torito con la banda.
0: Órale, aquí te la dejamos. Mandamos. A la Carnicería El Torito le mandamos un abrazo. Súbale, que aquí está de rodillas, te pido, mi Beli. ¿Qué horas son?
1: Las 9:41, gallito.
0: Es para arriba con La Qué Buena. Acabando esta, viene el Versus Musical.
1: Uy, prepárense, ¿eh? Vengo con todo.

0: buenos días.
1: Hola, buenos días.
0: ¿Quién?
1: Café Buena.
0: Sí, ¿quién habla?
1: Hola, Raúl, ¿de aquí dónde están?
0: Ese Rulo.
2: Hola, Raúl.
1: Hola, muñequita.
2: ¿Cómo estás?
1: Aquí en las labores, ya sabes, dándole duro para sacar la
2: no
1: chuleta.
2: No hay de otra, ¿verdad?
1: No hay de otra, tenemos que cortar la chuleta.
0: Ándale, ¿para dónde?
1: A cortar la chuleta para el paparrán.
2: Para la comida de hoy.
0: Va. Oye, ¿cuál te ponemos?
1: La de Actos de un Tonto de Conjunto Primavera.
0: Va, aquí te la dejamos y antes una última pregunta.
2: Tú y nosotros, vamos.
1: Para arriba y qué buena.
2: Eso, oh. Leer, Raúl, besotes.
0: Corazón, Meli.
2: Las 9:45.
3: La

0: juntos somos rivales con la rola que va para arriba.
1: Respetable público, arrancamos en esta noche con una gran pelea. Vamos a ver por quién se la lleva. Ay, ¿quién empieza, Brindoría?
2: De 2-3 caídas sin límite de tiempo.
1: 3 puntos para Brindoría, 2 puntos para el gallo. Vamos a ver quién se reporta para acá. Suéltale, Pico y Mix. ¿Quién? ¿Ah, choro? Ok, me arranco yo entonces. Se llama Por tu amor, son los Alacranes. Musical, échale.

0: 55 51 668 92 9.
1: Pa' arriba con el del gallo si quieres que ganen los alacranes. Mientras...
0: No, que no gane el... Deja tú los alacranes, que no gane el gallo.
1: Ocha.
0: Ya me toca, mucho.
1: Y que ganes también. Beli, ¿cuál vas a poner hoy?
0: ¡Ay, ay, ay! Ahí tenemos a Pequeños Musical. ¿Y esto qué dice?
1: Reencuentro.

0: Te gusta.
1: Sí, está bien chida, la neta. Para arriba con la de Belinda, o para arriba con la Beli, o para arriba la Beli, es válido, ¿ok? Al 55-51-668-92-9, repítelo, Beli.
0: 55-51-668-92-9, vota y que gane el mejor.
1: Bueno.
2: Bueno.
1: Hola, ¿quién habla?
2: Brandon.
1: Brandon, ¿por quién votas, mi rey?
2: Arriba con la de Gallo.
1: ¡Vámonos!
0: ¡Ay, Brandon!
1: Beli, otro que no vota por Beli.
0: Estoy muy triste.
1: Bueno. Hola, hola. ¿Cómo?
2: Arriba con la Beli.
0: ¡Eso!
1: El voto de la productora no vale.
0: ¡Te mandamos un beso!
1: Ok, échale, 1-1.
0: No te ardas, no te ardas.
1: 1-1. ¿Bueno?
3: Sí.
1: ¿Quién habla?
3: Beto.
0: ¡Hola, Beto!
1: ¿Por quién, Beto?
3: Por Beli.
1: ¡Así no se vota! ¡Así no se vota!
0: ¡Ay, qué
1: mendigo tarugo!
0: Arriba con la Beli al 55-51-668-92-9.
1: No le salió a andar de barbero al Beto. Bueno.
0: ¿Quién anda por ahí?
4: Arriba con Beli.
1: ¡Ahí está! ¡Sale! 2-1. Cero Padilla porque no está participando. Bueno.
3: No, soy yo.
1: A ver, ponlo otra vez.
0: Arriba con Beli.
1: A ver.
3: Arriba con Beli.
1: ¡No manches!
0: ¡Arrasamos!
1: Se la llevó la Beli.
0: Ganando como siempre, diría Beli Pop.
1: Preséntala, mi Beli.
0: Nos vamos rápidamente. Muchísimas gracias porque ustedes votaron por esta gran rola de los pequeños musical Reencuentro.
1: Síganla en sus redes sociales, @
0: Belinda.
1: Belinda Uf. Belinda.
0: Échenme mi rola.
1: Uf.
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2: Tiempo de hacer una pausa. Regresamos. Quédate con nosotros. Viene la segunda reflexión de la mañana. No te despegues. Belinda Urías está en la casa.
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3: 9:55 minutos.
1: La temperatura.
2: En México hay 18 grados.
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2: Muy buenos días, sean todos bienvenidos a su programa de la mañana, el Qué Buen Mañanero. El diamante ya llegó, y está aquí para acompañarlos hasta el mediodía con la mejor música, noticias, entrevistas y, por supuesto, mucha diversión. Así que no te despegues de tu radio, porque lo que viene es pura calidad. Vamos a empezar este día con todo. 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

0: ¡Buenos días! ¡Buenos días, damas y caballeros! En este momento se abre el telón por recibirlos a todos ustedes en este increíble, maravilloso programa del ¡Qué Buen Mañanero! ¡Buenos días! Les saluda Alberto Cuevas, el diamante. ¿Cómo está, raza? Buenas, buenas, buenas las tenga y mejor las pase. ¿Cómo está? ¿Cómo le está pasando el día de hoy? Les saluda a su amigo Ismera Servilleta, Alberto Cuevas, el diamante, deseándole que esté teniendo un día increíble, lleno de amor, lleno de éxito, lleno de salud, lleno de salubridad. Llena de salubridad. Muy buenos días a toda la gente bella y hermosa que nos está sintonizando a través de la 95.9 en el cuadrante por la frecuencia modulada aquí en su estación amiga La Qué Buena. Buenos días, dándole las gracias a Dios por otro nuevo amanecer, otra oportunidad más de vida. Gracias al Señor por permitirnos abrir los ojitos, estar contentos, tomarnos nuestro café, desayunando con la gente que amamos, con la gente que queremos. Gracias a Dios por esa nueva oportunidad que nos brinda y que nos permite de crecer, de seguir adelante, de amar, de perdonar, de disfrutar este regalo que se llama vida y por supuesto de esta maravillosa tierra. Ah, qué bonito, lo bonito. Voy a saludar nada más y nada menos que mi queridísimo Alex Olvera, que ya está en los controles técnicos y digitales. ¿Cómo estás, chiquillo? El aplauso, por favor. Ándele, mijo. Ándele, mijo. ¿Qué pasó? Vámonos ahí. ¿Cómo le amaneció hoy el chiquitín? ¿A poco? ¿Cómo le amaneció el chilindrín? El chilindrín, ¿cómo les amaneció el día de hoy? Yo muy contento y gustoso de poder estar disfrutando con usted a través de la Qué Buena 95.9, aquí en este programazo, el Qué Buen Mañanero. Gracias a Dios por esta oportunidad que me permite para transmitirle a usted la alegría, el confort y, por supuesto, todo el entretenimiento que le tenemos el día de hoy a través de esta su casa, la Qué Buena, la casa de los artistas. Señoras y señores, iniciamos con toda la actitud, con un gusto súper, súper agradable. Oiga, hoy estamos, amaneció fresquecito, ¿verdad? Bendito sea Dios, mijo. Bendito sea Dios, nos amaneció más. Hoy me dio más frillito en la madrugada. Sí, hombre, nomás me hizo falta quien me abrazara. Sí, mijo, pues es que, ni modo. A veces se puede y otras veces tampoco, ¿verdad? Bueno, la cuestión es que estamos vivos. Estamos contentos, estamos alegres, estamos disfrutando, por supuesto, de un nuevo amanecer, una nueva oportunidad, un nuevo día. Gracias a Dios por este increíble y maravilloso día, señoras y señores. Gracias a todos ustedes. Iniciamos con todo el gusto y con toda la actitud en este su programa, Qué Buen Mañanero. Teléfonos en cabina ya están listos y presentes para que usted se comunique con nosotros. 322-22-11590 para que usted se ponga en contacto con nosotros, con su mera servilleta. Mándenos un mensajito, ¿verdad, mijo? Un mensajito, ¿cómo le amaneció hoy? ¿Qué está celebrando? ¿Qué está festejando? Tenemos cumpleaños, cambios de sexo, divorcios, circuncisiones, ¿quién salió de la cárcel? Lo que sea, pero que esté usted celebrando la vida. Es muy importante, mijo. Así es, dándole, por supuesto, por aquí toda la candela, todo el gusto, porque también le vamos a estar complaciendo rolitas preciosas, así que vaya usted haciendo memoria. ¿Cuál es la que más le gusta? Dice mi comadre, la de mi marido. No sea así, porque se me va a antojar. No sea así porque se me va a antojar. Entonces, sí, mijo, por favor. Oye, luego los andan presumiendo, ¿verdad? Yo no. No presuman más sus maridos porque son bien tremendas. Luego andan
1: ahí. Fuera de presión.
0: Ay, no, hay una canción que se llama Ayúdame, señora, a controlar mi lengua. Ayúdame, señora, a controlar mi lengua. Ay, esa está buena como para el lavadero, papi. A ver si al ratito la buscamos, te paso por ahí el audio. Oiga, pues así iniciamos con este programazo. Muy buenos días a todos ustedes. Alberto Cuevas, el Diamante, en todas las plataformas digitales. Así nos puede encontrar. Iniciamos con este programazo. 322-22-11590. Póngase en contacto conmigo y, por supuesto, fíjese bien. Fíjese lo que le voy a platicar para que esté por acá mandando saluditos, mensajitos. Alguna rola que quiera escuchar, estamos, ya sabe, para servirle. Gracias a esta maravillosa estación que me abre las puertas para compenetrarle a usted en su oído, en su orejita bonita. Muchísimas gracias, maestro. Bueno, pues iniciamos, ya son las 10 de la mañana con 18 minutos, hoy martes 4 de agosto del año 2026, avanzando, gracias a Dios, con todo el gusto y con toda la actitud, deseándole a usted que tenga un día increíble y maravilloso. No se permita opacar por nadie, ni permita que las cuestiones negativas le inunden su espíritu ni su vida. Al contrario, queridos amigos, haga, por supuesto, de la vida la fiesta, como dijo mi compañero José Luis Pérez Robles, y además sea usted optimista, porque no se sabe qué será el día de mañana. Así que el presente es lo que vale hoy, el futuro quién sabe si llegue, y el pasado ya fue. Maestro, iniciamos, son las 10 de la mañana, 18 minutos. Chiquito, arranca.

Ya estamos de regreso con usted, gracias mi querido Alex, por ahí, por los mensajitos, que siempre está al tanto este muchacho, la verdad, la verdad. Oiga, quiero saludar también a mi querido Pepe, que también está por allá en cabina de controles, allá en torre de control, le mando un abrazo fuerte, quien también se hace cargo, por supuesto, de diferentes estaciones hermanas, ¿verdad, mijo? Mi querido Pepito, un abrazo fuerte, mijo, un abrazo fuerte y un besote por ahí en el chiquistriquis. Un besote por ahí en el... A gusto, ¿verdad? Ah, cómo no, mi querido Pepe. A veces Pepe le toca, cuando no viene, cuando no, pues por alguna situación, ¿verdad? No puede asistir mi querido Alex. Va, viene Pepe y me las mueve. Viene Pepe y me las mueve. Pepe, no te has dado cuenta todavía que te... Pepe. Pepe. Oye, sí, esa canción es de las jeans, ¿verdad? Saluditos. Oiga, vamos a continuar por aquí con más a través de la que buena, mi estimadísimo y muy querido amigo. ¿Tenemos por ahí algún dato interesante, mi querido Mayorga? ¿No hay nada interesante el día de hoy? Sí, algún chismecito. Oye, pues fíjate, eso es un dato interesante. Es un dato interesante. Estábamos platicando tras bambalinas, ¿verdad? Antes de entrar al corte. Que el Papa y Madonna, el Papa León, ¿León qué? León 14. Ya falleció, yo creo, ¿no? Ya está bien muerto el viejo. Ah, el Papa León 14. O sea, este Papa actual. Yo pensé que... Ay, qué vergüenza para su santidad. Discúlpeme, Papa. Mi querida Karina Flowers, ¿cómo estás, preciosura? Ah, espérate. Blanca Denise, aquí presente. Ahorita te voy a saludar, preciosa, porque... Ahorita voy a hablar de ti, pero bien. Ahorita voy a hablar. Fíjate, sí, ya. Llámate al nuevo Papa. No sean así. No, el nuevo Papa. Ay, papi. ¿Para qué? Ajá. Es que casi no escucho. Estoy malo de las. Ay, ya. Uno más. Quítale un poquitito. Uno para arriba. Uno más arriba. A ver. Ay. Uy. Aquí tengo que estar. Ay, no, mijo. Bueno, resulta, me estaba comentando, me estaba comentando el Alex, Mayorga, que el Papa León XIV, el actual Papa, es familiar de Madonna. Primo de Madonna. No sabemos si es primo hermano, no creo. Pero ahí se dan en las edades, ¿eh? Ahí están más o menos. Pues eso me acaba de decir Alex, que él conoce a la familia del Papa. Y y dijo, no sabes qué, están muy consternados, pues. Imagínate que... No nos había dicho nada. No nos había dicho nada, viejo. Y ya lo pusimos. Referencias. Le dije que tomaran referencias familiares. Marta, todo el Colegio Cardenalato. ¡Qué vergüenza! Que ándale, que yo como cantante artístico de por sí estoy altísimo, estoy en top. Estoy a nada de casi ser el segundo Juan Gabriel de aquí de México. Y que de repente me digan, ¿sabes qué? Es que eres pariente lejano de Andrade. De Sergio Andrade. No, me visto de vieja y me voy. ¡Tío, dame trabajo! ¡Tío, dame trabajo! Pues sí, dicen que... Pues tú me estás platicando esto. Fíjate que qué contradicción, ¿no? Y es que, como dicen por ahí, que los dedos de la mano no son iguales todos. Entonces, pues sí, o sea, por ejemplo, Madonna, que siempre se ha caracterizado, ¿verdad? De ser una chica bastante rebelde, bastante... Pues siempre también, no en contra, sino más bien

0: no a favor ni comulga tampoco con las ideas de la iglesia, ni con ningún dogma. ¿Me estabas diciendo que es Illuminati o es pura...? Ay, pero no, exacto, que le guste a lo mejor ahí la chamanería, ¿ya?
1: ¡Billete, papá, billete!
0: El papa, pues es el papa, mijo. Es el máximo representante de Cristo aquí en la tierra. Muchísimas gracias. Fíjate nada más. Fíjate nada más, mijo. O sea, no, pues yo como... Pues yo sí le... Yo como Madonna sí le hubiera pedido unos milloncitos al papa. Oye, primo, ese anillito que tienes ahí metido, ¿qué onda? Hay modo, no hay modo. Pues no, pero pues por hacer el daño, nomás para sacar un anillo de ahí del Vaticano, pues dame chance de ir a un concierto ahí en la iglesia. También un... No, mijo, acuérdate que no se puede. Oye, déjame mandar saludos por aquí, pues es un dato interesante que igual no nos importa, ¿eh?
2: Pero yo quería...
0: Dice, oh my God, bien bendecida la Madonna, por acá nos dice mi querida Karina. Ese Alex también es pudiente. Tengo dos Alex, mija. Uno, mi querido operador, que ese no lo podemos ver porque está hasta en controles allá en torre de control. Pero quien sí está aquí es mi querido Mayorga, mira. Chiquito papá. Es lo que tenemos ahorita, mija.
3: Mi tío es José.
0: Es, mira, su tío José le pegó lo pedo. Pepe.
1: ¿Eh? Billete, papá, billete.
0: ¿Quieres saber? Ya.
1: Billete, papá, billete.
0: Por acá dice también Faraón Herrera, un abrazo fuerte. Dice, el que dijo que conoce al papá. Soy papá casada, no veo. Pura, wow, muchas gracias. Es lo que me dice mi querida Karina, sí. Mi querida, pues así que digas tentación, pues no mucho. Dice, ay, cuánta tentación. Pues es lo que hay, mamita, ¿verdad? Es lo que hay, lo andamos vendiendo por kilo, porque pues tampoco no te creas que anda queriendo salir mucho. Oiga, ya son las 10 de la mañana con 34 minutos. Un abrazo fuerte para mi querida Karina. Hoy también aquí nos está saludando, mi estimada. Dice, saludos para Esmeralda Rivera. Saludos también por aquí para mi querida Blanca Denise. Déjate platico, mi querido Alex, que mi querida Blanca, si está todavía por ahí presente, preciosura, les platico que es compositora y además también una maravillosa relaciones públicas de aquí de Puerto Vallarta, maravillosa compositora, apenas acaba de lanzar por ahí unos temitas que compuso, estuvo también por ahí en uno, ¿cómo se llama esto? Convención de compositores. Y bueno, además es un gran talento de aquí de Puerto Vallarta, para que usted la siga como Blanca Denise. Así, Denise con Z. Para que usted la... Ahí luego el operador buscándole, míralo. Mijo, qué bárbaro. Está muy guapa, ¿eh? Mi querida Blanca Denise. Un abrazo fuerte, cómo no. Para mi querida Blanca Denise. Soltera, no sé si soltera. Mi niña solterita, dice aquí tu colega presente. Soltera, es que me están preguntando aquí, hermosa, que si soltera. Mi querida Blanca. Además, muy guapa. Modelo. También modelo, fuimos, sí, soltera, sí, dice. ¿Soltera? Sí. Ay, dice, no dijo sí, nada más dijo él. Dice, el mundo es de los vivos, claro, porque los muertos ya no, mijo, ya los muertos ya, o sea, ya no. Pero nos conocemos desde muchísimo tiempo, mijo, en el mismo barrio, ¿verdad? Ahí estuvimos. Un abrazo fuerte para mi querida Blanquita. Para toda la raza, para mi estimada Karina, que también está por acá en la sintonía. Jaime de la Torre está por acá también sintonizándonos. Faraón Herrera. ¿Quién más nos sintoniza? Esmeralda Rivera. Muchísimas gracias, queridos amigos. Vámonos a un corte comercial, ¿verdad, mi estimado operador? Son las 10 de la mañana. Ya con 36 minutos. Vendíamos dulces juntos. Abrazo grande, me dice. Sí, yo vendía panela. Yo vendía panela y mi amiga vendía la conchita. Era para ver. Así. Vámonos pues, 10 de la mañana con 36 minutos. Regresamos con más a través de La Que Buena Precioso. Oiga, pero no se despegue, quédese conmigo porque seguimos disfrutando de más a través de esta su casa, la que le activa, le motiva y le pone de buenas.
4: La temperatura
0: 30 grados centígrados.
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1: A las 10 de la mañana con 45 minutos a través de La Qué Buena. Seguimos con más música. Quédate conmigo y hay que seguir joteando a gusto, hermana.

Ahorita le vamos a cantar una rolita a mi querida Karina Flower y mi queridísimo, mi querida Blanquita. Saludos, mi estimado Manny. Mijo, no te traicioné. Es que me preguntó mi querido Manny, ¿quién te cortó el pelo tan feo? Es que es mi peluquero de cabecera, mi querido Manny. Búsquenlo por ahí en las redes sociales, oiga, está como EGH-0000. Para que usted vaya y se corte el pelito con mi compa. Vieras qué a gusto. Aparte, te consiente, te masajea la cabeza. Te sienta primero. Y ya después te masajea la cabeza. Y te corta los pelos. Los pelos. Pelos. No. Sin D. Sin D, sin la D. Es que se escuchó ahí en la radio. Como que dije, pelos. Sí, para que vaya usted por ahí con mi compa Manny. Allá en la Bobadilla tiene por ahí su negocito y corta muy padre el cabello. Esta vez, la verdad es que no es que yo lo haya traicionado, pero andaba yo muy lejos, papacito bello, y ya tenía la cabezona así de grande, mira. Y no es por presumir, y no es como yo quería, no, o sea, me refiero a que estaba grandota porque ya se veía bien, tenía mucho cabello. Entonces, pues bueno. ¿Estaba usted con el pendiente? Ya se lo dije. Saludamos por aquí también a Pedro Ponce, que está en la sintonía con nosotros. Marco, que también está por acá. La Vanelsi también está por aquí. Lian Khan. Ay, ¿cómo se ponen nombres tan difíciles, muchachos? Porque no los puedo uno pronunciar. Marco también está. Queer 06. Muchísimas gracias. Oiga, pues vámonos por aquí. ¿Te sacó algo de espectáculos o puro flan? Bueno, papacito, mi querido, vámonos con esto que ya tenemos listo, que es el lavadero. Suéltala, mijo.

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1: Tómate tu tiempo. Tómate tu tiempo, precioso. Aquí nadie se me va vivo, ¿eh? Aquí le echamos carrilla a todos. Marco Fley nos manda un corazoncito. Gracias, muchachos. Dice, amé esa publicidad. Papito, pues aquí estamos, mi hermoso. Ya sabe, para echarnos la mano, sobre todo los negocios locales y pequeños negocios. Hay que echarles por ahí la mano para que, pues hay que, ¿verdad? Que se salgan para arriba y que venga la abundancia para todos, que salga el sol para todos. Mac Aguirre Contreras, gracias. Dice, ya me iba, escuché chisme y me quedo. Pues fíjate, espérate tantito, mi querida Karina. Resulta y resalta que Karin León, ya ves que estuviste comentando que si no tuvimos problemas con la tormenta eléctrica y estas cuestiones de la frecuencia, ¿eh, mi querida Karina? Pues, ¿qué crees? La que buena se salvó, pero quien no se salvó fue mi querido Karin León, porque él sí fue afectado por la tormenta eléctrica. Y es que el concierto de Karin León, programado para el 2 de agosto, por allá en la Arena GNP, en Acapulco, pues, ¿qué crees? Que fue suspendido de manera preventiva debido a la cercanía de una tormenta eléctrica. La Brigada de Protección Civil activó los protocolos de seguridad y ordenó la evacuación de miles de asistentes, quienes abandonaron el recinto antes de que comenzaran las fuertes lluvias y la actividad eléctrica dentro de la zona Diamante. Durante la salida del público, pues se reportaron algunos apagones. Con el apagón, ¿qué cosa sucede? ¿Qué cosa sucede con el apagón? Tan, taran, con el apagón. ¿Qué cosa? Bueno, ahorita les voy a platicar también un dato interesante de esa canción. Bueno, aunque no hubo personas lesionadas, gracias a Dios, ni tampoco hubo incidentes mayores, las autoridades señalaron que la decisión se tomó para proteger a los asistentes, mientras que las lluvias también provocaron afectaciones en distintas zonas de Acapulco. Hasta el momento, ni Karin León ni los organizadores han anunciado una nueva fecha para el concierto, ni tampoco el proceso para los boletos adquiridos. Pero bueno, toda la gente que haya por ahí asistido, se haya puesto al tanto, bueno, pues que se ponga por ahí, ¿verdad? Dice por aquí, saludaste a... Ah, sí, ya. Saludos por aquí para Mac, Aguirre. Y déjenme decirles, queridos amigos, porque ¿qué creen? Que ya estamos con el regreso a clases. Efectivamente, estamos con el regreso a clases, mi querido Alex, y todos los que tengan chamacos, pongan mucha atención, porque ya sabemos lo que estás pensando. 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Regresamos con más a través de La Que Buena. Saludos para mi queridísimo Gus Araujo. Un abrazo fuerte también, compañero, locutor por ahí, que le encanta andar con el micrófono bien pegadote. Te mando besos y abrazos, mijo. Un abrazote. Ahora sí, papi, ¿a dónde nos vamos, chiquillo? Nos vamos con música. Son las 10 de la mañana con 55 minutos y seguimos gozando, disfrutando de este riquísimo y sabroso martes.

0: Regresamos, no te vayas, son las 11 de la mañana con un minuto. Volvemos con más a través de esta tu casa.
1: 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La temperatura.
0: 30 grados centígrados.
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0: Oiga, pues vamos a estar de regreso ya con ustedes. Son exactamente las 11 de la mañana con 26 minutos. Y es que el problema del Fobaproa es... ¿Qué? Ay, no, qué Fobaproa. Oye, ¿es el Fobaproa qué es, mijo? ¿Qué es un programa alimenticio? Es una deuda que se adquirió. Para poderles dar a los banqueros de las empresas más, chidas. Más chidas. Ahorita vamos a hablar sobre ese tema económico. Mijo, no puedes controlar, no puedes administrarte los 50 pesos que te pagan. ¿Y tú quieres hablar del Fobaproa? Discúlpame, mijo. Necesito tener un poquito más. Sí, no, no, mijo, no. Yo soy muy malo para los números.
1: Ay,
0: fíjate,
1: hijo,
0: fíjate. Me pagan 400 pesillos. 400, no, ojalá. 400 pesillos. Y me gasto 3,000. O sea, ¿estás de acuerdo que estamos como mal? Vámonos, pues. Oiga, son exactamente ya las 11 de la mañana, 27 minutos. Seguimos por acá disfrutando, gozando de la vida y del amor a través de la Qué Buena. Nos están llegando saluditos por aquí para mi estimado Rodolfo. Dice Diamante, buenos días. ¿Me podrías complacer con una rolita? Como no, con muchísimo gusto. Algo por aquí del maestro Juan Gabriel, en la voz de Aída Cuevas. Yo no sé qué me pasó. Si la tienes por ahí, precioso, que me la puedas buscar. Yo no sé qué me pasó con Aída Cuevas, por favor. Que me la puedas por ahí acomodar. A ver si la tienes, mijo. Vámonos con algo de música. Son exactamente ya las 11 de la mañana con 28 minutos. Ya nos queda media oruga, nada más. Media hora para echar por aquí el desmain en este su programa. Qué buen mañanero. La verdad me la he estado pasando bien a todo dar. Maestro, pues si ya la tiene, acomódemela. Yo no sé qué me pasó, pero no siento más amor por ti. Con Aída Cuevas, precioso, por acá para mi queridísimo Rodolfo que nos está... ¿Cómo crees? Suéltala, chiquillo.
2: Ese es el éxito, papi.
0: A través de La Qué Buena, escuchamos esta rolota del maestro Juan Gabriel en la voz de la reina del mariachi, Aída Cuevas.

0: La temperatura 30 grados. 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

0: Vámonos juntos con El Palomazo.
1: Ya nos vamos, señoras y señores. Son exactamente las 11:54. Ha sido un placer y una bendición haber estado con ustedes disfrutando, como siempre, de este magnífico programa. Cuídense y nos escuchamos mañana en punto de las 10 de la mañana. Se van a quedar en buenas manos, voz, presencia y compañía de mi queridísimo José Luis Pérez Robles, el perro de la calle, con el programa Ahí Te Encargo. Ya lo sabe usted, comuníquese a los teléfonos en cabina 322-22-11590. Mi querido Alex, muchísimas gracias por las operaciones, cuídese mucho, pásesela bonito y disfrute de este increíble día, usted y toda la gente maravillosa que nos está sintonizando. Nos vamos con esta rola que se llama Ataúd. Le agradezco mucho, síganos en las redes como Alberto Cuevas el Diamante, Facebook, TikTok, Instagram. En todas partes estamos, ya lo sabe usted. Así que muchísimas gracias, queridos amigos. Pásesela increíble y goce, por supuesto, de este maravilloso martes, porque todavía tenemos mucho, mucho más que ofrecerle. Así que, maestro, arránquesela.

0: sido un día increíble y maravilloso. Gracias por esta oportunidad. Cuídese mucho y nos escuchamos mañana en punto de las 10 de la mañana a través de esta su estación favorita.
1: La temperatura
0: 30 grados centígrados. Bye bye.
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0: ¡Chécale nada más! ¡Chécale nada más! ¡Qué chulada, mi familia! ¿Cómo están, oiga? Bienvenidos, bienvenidos, bienvenidos sean todos y cada uno de ustedes, mi familia, a esta programación donde tenemos tantos comentarios de los cuales se nos han hecho llegar por acá. Y la verdad que se los vamos a compartir para todos ustedes. ¿Va que va? Órale, pues. Es un día maravilloso el día de hoy, ya 4 de agosto, martes, cuando ya son las 12:11, 12:11. Un saludote enorme para todo mi equipo perrón, de ahí te encargo. Gracias, Vali, gracias, Perrofilo, y a todo el equipo de colaboradores, ahí, reporteros, que van e investigan, ¿verdad?, las causas de las cosas que suceden aquí en Vallarta y alrededor. Es por ello que nosotros le damos la más cordial de las bienvenidas a todos ustedes y les hacemos el llamado para que si usted tiene por ahí algún reporte en tu colonia, en donde sea, ¿verdad?, tu colonia, su delegación, su fraccionamiento, ahí estamos, porque este es el programa encargado de ser la voz de tu comunidad. Sean bienvenidos todos ustedes, mi familia. Gracias a todos los que me están escuchando por ahí en las redes sociales, a usted que me está escuchando en línea, a usted que me está escuchando en la frecuencia Global Music 95.9 Vallarta, la página globalmedia.mx, en la página donde tú te tomas la molestia en mandar por acá las salutaciones, las solicitudes de canciones, en fin, ¿verdad? Nosotros los estamos atendiendo con muchísimo gusto, mi familia. Quiero decirles que hoy, como siempre, nosotros seleccionamos dos rolas. Bueno, no seleccionamos nosotros, sino que ustedes, ¿verdad?, de las mismas que seleccionan, entonces las ponemos en contienda. Señoras y señores, vamos a comenzar con esa chica, Me Vacila. De este lado, esa chica Me Vacila. ¡Ay, no más! ¡Qué bonita rola, eh! ¡Qué clásica! ¡Ay, ay, ay! ¡Qué clásica, qué clásica! Cuando Cheque Pelle hiciera de las suyas por ahí en Vallarta Show. Y de este lado, partido en dos, Chuy Lizárraga. Encargo, cualquiera de las dos, ¿eh? Cualquiera de las dos suena excelente, suena fenomenal. Señoras y señores, 322-22-11-590, WhatsApp paso, o me marcas al WhatsApp 322-22-11-590, ahí me marcas. Órale, pues. Así es de que bienvenidos todos y todas. Bienvenidos todos y todas, le estoy haciendo un sorbo al tecito que le estoy deleitando ahorita en estos momentos con este dato que les voy a mandar para todos ustedes. Así vamos a despegar, ¿eh? Ahí les encargo. Mucha atención, por favor, señoras y señores. Amigo, amiga, recuerda que desde cualquier posición que usted precisamente ocupe, sí, siempre tendrás dos niveles de tu mirador: los que están por encima de ti y los que están abajo. Así es de que, ¿qué quiero decirles con eso? Yo les sugiero a ustedes que procure algunas veces colocarse en la condición de sus jefes y otra en la dependencia y en la dependiente. Así podrá comprender por experiencia los problemas que surgen de ambas partes. Entonces, conclusión, podrás entonces dar una ayuda válida a unos y a otros. ¿Sí? André, pues entonces échenle ganas, por favor. ¿Va? Sale. Vamos despegando, señores, con este dato para todos ustedes. Acción, palabra mágica, y vamos a triunfar. Yo puedo, yo debo. Decrétate, por favor, ahí les encargo. Cheque nada más, pero tengo que pasarles esta información. Esta es la notita. Y ahí te encargo que nos hacen llegar ahorita en este momento, señoras y señores.
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0: El gobernador de Jalisco, Pablo Lemus, se mantiene entre los 10 mandatarios estatales mejor evolucionados y mejor evaluados del país. al ubicarse en el séptimo lugar del ranking nacional de aprobación elaborado por la encuesta México Elige. Les comento, señoras y señores, para una entrevista para Así las Cosas, Sergio Zaragoza, socio director de México Elige, informó que el mandatario jalisciense registra una aprobación de 54.8%. Ese es el resultado que le permite conservar la séptima posición dentro de la medición correspondiente al mes más reciente. Le comento que de acuerdo con la encuesta, el promedio nacional de aprobación de los gobernadores es de 45.6%, ligeramente por debajo del nivel de aprobación que registra la presidenta Claudia Sheinbaum. Oiga usted, el estudio coloca en los primeros lugares a Mauricio Curi, gobernador de Querétaro, con el 69.8% de aprobación, seguido el Manolo Jiménez de Coahuila y Maru Campos de Chihuahua, ambos con el 65%. En cuanto a Jalisco, el directivo destacó que Pablo Lemus ha logrado mantenerse de forma estable dentro del grupo de los 10 gobernadores mejor evaluados del país. Respecto a la evaluación por partido político, Zaragoza explicó que los gobernantes del PRI obtienen el mayor promedio de aprobación con el 61.8%, seguido por los del PAN con el 59.6%. Los mandatarios de Movimiento Ciudadano, partido que al que representa Pablo Lemus, al que pertenece, registra un promedio de 46.1%, mientras que los gobernantes de Morena alcanzan el 37.8%. Sí, señor. Durante la entrevista también se elaboró la evaluación de los alcaldes de las capitales del país. En el caso de Guadalajara, la presidenta municipal Verónica Delgadillo se ubicó en el 14 lugar del ranking nacional con una aprobación de 49.2%, situándose en la parte media de la tabla. Finalmente, Sergio Zaragoza señaló que los niveles de aprobación de gobernadores y alcaldes podrían influir en el escenario político rumbo a las elecciones de este 2027. Oiga usted, cuando se van a renovar gobernaturas, alcaldías y congreso de la ubicación. Añadió que los ciudadanos tomarán en cuenta el desempeño de sus autoridades al momento de emitir su voto. Esta es, ¿sabe qué? Esta es una nota que yo se las paso, tal y como viene, ¿eh? Así es de que ahí les encargo, señoras, señores, porque vienen más, viene el meollo del asunto. Patrulla Municipal de Puerto Vallarta, ¿sabe qué? Cayó en, ¿qué cree? Ay, Padre Santo, ahorita les digo en dónde cayó. Gracias, vamos a una rola y voy a despegar, señoras, señores. 322-22-11-590. Yo los leo y yo los escucho, por favor, en el WhatsAppazo. Bienvenidos, despegamos 12-18.
4: Corazón.

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1: Buenos hoyos, ay, ay, ay. Oiga, le di la primicia, ¿verdad? José Luis, ahí te encargo. Le di la primicia a la patrulla municipal PVC. PVC de Puerto Vallarta. José Luis cayó. ¿Dónde cayó? A ver, vamos a ver, señoras y señores. Un registro abierto ubicado sobre los laterales de la avenida Medina Ascencio, frente a la terminal marítima de cruceros y Puerto Mágico, finalmente provocó un accidente. ¿Qué óvole? ¿Qué es lo que les digo, ya? Ay, Padre Santo, y así están, se están suscitando. Hay que salir a hacer un recorrido, por favor. Allí donde la gente se los está pidiendo, cheque nada más. Ahora le tocó esta patrulla. Ya me imagino todo lo que se ha de haber averiado, pero bueno, déjeme decirle. Ese registro que está abierto, por favor, ahí les encargo, que está ubicado sobre los laterales de la avenida Medina Ascencio, frente a la terminal marítima de cruceros y Puerto Mágico. Le comento que finalmente provocó un accidente a la unidad PB-528 de la Policía Municipal de Puerto Vallarta. José Luis, ¿y qué crees? Cayó dentro de la estructura luego de que durante semanas y más semanas, comerciantes y vecinos advirtieran sobre el riesgo que representaba para ambos y, por supuesto, a los automovilistas y motociclistas. José Luis, le comento, señoras y señores, dicen, ahí te encargo, porque estos habitantes de la zona recuerdan que el desperfecto fue reportado en repetidas y repetidas ocasiones, tanto a las autoridades municipales como a la empresa responsable de la infraestructura. Y usted, sin que hasta ahora se realizara una reparación definitiva. José Luis, incluso señalan que el cono preventivo que inicialmente alerta sobre el peligro fue retirado días atrás, dejando el registro completamente expuesto. A mí que me interesa, a mí que me importa, hombre. O sea, cáigase quien se caiga. Y pues ya con estos torrenciales aguaceros se queda ahí tan caliente perie, queda cubierto con el agua, pero ahí está el meollo del asunto, ¿verdad? El pozo cubierto con el agua y ¡zas! ¡Sopas, perico! Ahí es donde se van los accidentes. Y este incidente, el incidente pone nuevamente sobre la mesa la necesidad de fortalecer la coordinación entre el ayuntamiento y las empresas concesionarias de servicios para atender con rapidez este tipo de riesgos. Oiga usted, sí, estos riesgos son riesgos urbanos. Sí. Si una patrulla oficial resultó afectada, vecinos advierten que cualquier conductor, motociclista o un peatón pudo haber sufrido consecuencias familiares. Imagínate, fue la patrulla, daños materiales, pero ¿qué tal un cristiano se quebra el pie totalmente? José Luis, ahí les encargamos. Déjame decirle que los comerciantes de la zona piden que el registro sea reparado de manera inmediata y que se revise otros puntos con infraestructura dañada sobre la avenida Medina Ascencio. Oiga usted, una de las vialidades con mayor flujo vehicular de Puerto Vallarta, señoras y señores, y esto para evitar nuevos accidentes derivados de fallas que ya habían sido reportadas con anticipación. Entonces, José Luis, ahí les encargo, José Luis, por favor. Y eso es lo que precisamente mis colaboradores, los reporteros de las cosas, nos hacen llegar. Y esto fue lo que captaron. Este fue el análisis que nos están mandando para yo compartirlo con todos ustedes, para darles la pauta a todos ustedes para que se manifiesten. Pidan, por favor, que les hagan caso, ahí les encargamos. Si usted tiene también otro, hagan eco, por favor, este es su programa. Este programa es para ustedes. ¿Dónde andamos? ¿Qué hacemos? Así es. Acuérdense que es el único programa encargado de ser la voz de su comunidad. Yo te voy a leer en los comentarios a 322-2211-590. Y si me marcas por WhatsApp, 322-2211-590, con mucho gusto, yo te voy a atender, ¿vale? Estamos en vivo, ahí te encargo. 12:27, vamos a la pausa, regresamos con más reportes, así es, cosas que aquí suceden en Vallarta y los alrededores. ¡Ánimo! ¡Venga, vaya de banderas! ¡Ahí les encargo! 322-2211-590, ya vuelvo. 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
2: La temperatura.
1: 32 grados centígrados.
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3: Claro que sí, notas de audio al 5551-668-929.
2: Bueno, pues vamos con la primera.
4: ¿Qué pasa, hijos de la mañana? Quiero contarles mi buena noticia. Después de 2 años de ser revente repartidor a pie, con bolsas y mochilas en los hombros, en la espalda, lluvia, calor, frío, aire, todo, por fin me pude comprar mi carrito.
3: Para ¡qué bonito!
2: No, es una pérdida de tiempo, voy a estar mejor en una moto,
4: más
2: pero bien.
4: Rápido y estar más tiempo con mi familia.
3: ¿Quién sabe qué tanto reparta, verdad? Yo no, o sea, dijo repartir, pero no sé qué.
2: Pues yo tengo un cuate que reparte guamazos.
3: ¡Ah, qué
2: saludos,
3: suena.
2: Mario!
3: Échale atrás.
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3: Para mí.
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2: Se ve más joven.
5: 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Que tenga un buen
2: día. 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
1: 12:35.

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2: ¡Vámonos! Otro limón para el caldo, señoras y señores. Carretera 544 a la altura de Ixtapa, que la inundara tras lluvias. ¿Y sabe lo que dicen los vecinos? Se necesita infraestructura ahí. Sí. Ahí les encargo. Las lluvias recientes volvieron a exhibir uno de los puntos más vulnerables de la carretera estatal 544 a la altura de Ixtapa, donde el agua permaneció acumulada incluso horas después de terminar la tormenta, esos torrenciales aguaceros que tuvimos ayer, afectando la movilidad de automovilistas, transporte público y unidades de carga. Oiga usted. ¿Y sabe lo que dicen los vecinos? Ahí les encargo, por favor. Los vecinos y usuarios frecuentes de esta vialidad señalan que la problemática se repite año con año sin que exista una solución de infraestructura que atienda el origen del problema. Oiga usted. Le comento que los habitantes de la zona explican que el crecimiento urbano y comercial registrado en los últimos años modificó de manera importante el comportamiento natural del escurrimiento pluvial. Oiga usted, donde antes existían parcelas, áreas verdes y terrenos que absorbían el agua, hoy predominan bodegas, comercios y superficies pavimentadas, reduciendo, ¿sabe qué?, la capacidad de infiltración y provocando que el líquido permanezca sobre la carretera durante varias horas. Oiga usted, la situación no solo genera congestionamiento y retrasos para miles de trabajadores que diariamente están utilizando esta vía para ingresar a Puerto Vallarta, sino que también incrementa el riesgo de accidentes, daños mecánicos y, por supuesto, afectaciones económicas para negocios establecidos en ese corredor. Ahí les encargo, me dice, los vecinos consideran que el problema ya no puede resolverse únicamente con labores de limpieza o desasolve, sino que requiere un proyecto integral de drenaje pluvial con capacidad suficiente para atender el crecimiento urbano que ha experimentado la zona. Mientras no exista una intervención de fondo, advierten que cada temporada de lluvias seguirá convirtiendo este tramo de la carretera 544 en uno de los principales puntos críticos de movilidad del municipio. Y ya a muchos les da flojera, la verdad. De hecho, venir a Vallarta también cuando están estos torrenciales aguaceros, porque no se les asolva de volada. No, quedas varado, Chihuahua. Entonces, ahí les encargo, por favor, ya pasamos este reporte. Muchísimas gracias. Tú tienes otro por ahí, házelo llegar de viva voz, 322-22-11-590. Acuérdense que este es su programa para ustedes, el único programa encargado de ser la voz de tu comunidad, de tu seccional, de tu fraccionamiento, de tu delegación, señoras y señores. ¡Ah, hijo! ¡Vámonos! Otro limón para el caldo, chúpale pichón. ¡Sopas, perico! ¡Vámonos, señoras y señores! ¡Un más para todos ustedes! ¡Ahí les encargo! ¡No le cambien!

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1: 12:40. Y ya oye qué rápido, ¿eh?

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2: ¡Ay, Dios de mi vida! ¡No, chavos! ¡No, no, no, no! ¡No anden haciendo eso, hombre! ¡No anden haciendo eso! ¡No se pasen! Pues resulta que un escape modificado moviliza a policías tras ser confundido con disparos en la Aurora. Oiga usted. Lo que inicialmente fue reportado como posibles detonaciones de arma de fuego terminó siendo el estruendo provocado por el escape modificado de una motocicleta ya toda vieja, hecho que originó una persecución policíaca durante la madrugada sobre la avenida Universo en la colonia La Aurora de aquí de Puerto Vallarta. Oiga usted, ay, ay, ay, ay, ay, no se pasen, chavos. Le comento que tras recibir varios reportes ciudadanos a elementos de seguridad localizaron al conductor de la motocicleta y procedieron a detenerlo por una falta administrativa relacionada con las modificaciones de la unidad. El hombre identificado como Carlangas, el Carlos de 24 años, fue puesto a disposición del juez cívico, mientras que la motocicleta quedó asegurada. Le comento que este incidente evidencia una problemática cada vez más recurrente en estos distintos sectores de la ciudad, oiga usted, donde escapes alterados generan niveles de ruido que pueden confundir con detonaciones, provocando, ¿sabe qué?, movilizaciones innecesarias de corporaciones de seguridad y una percepción de alarma entre la población. Imagínese, ¡paz, paz, paz, paz! Así se oye. No, es que están alterados los escapes, oiga usted. Le comento que estos vecinos de la Aurora señalaron que este tipo de motocicletas circulan constantemente durante las noches y madrugadas, afectando el descanso de las familias y saturando las líneas de emergencia con reportes que, ¿sabe qué?, obligan a desplegar recursos policiales que podrían destinarse a atender incidentes reales. Por ello, solicitan reforzar la vigilancia a los operativos dirigidos a unidades que incumplen la normativa en materia de emisiones sonoras, oiga usted. Sí, esa contaminación auditiva, imagínate que ya estás descansando. Chavos, por favor, no se pasen, de veras. ¿Ah? Ándale pues, criaturas bonitas del Señor. Gracias. Ahora sí. Es que yo les digo, no, es que yo les estoy diciendo, 322-22-590. ¿Ustedes quieren una rola? La podemos rolar, pero desde que iniciamos yo puse dos rolas. Y esta es una de las cuales voy a sacar de este duelo de canciones, de las canciones que yo pongo a su entera disposición. Esa chica me vacila, Vallarta Show contra Partido en Dos, Chuy Lizarra. Me pueden tumbar una y no les voy a decir cuál porque ya la tengo por acá ya destinada. Pero si ustedes me dicen, si ustedes me dicen, criaturas benditas del Señor, si ustedes me dicen, mira, en este momento yo me voy con esa chica, me vacila, la tumbamos. Y si me dicen, Partido en Dos de Chuli Sarria, la tumbamos. Señoras y señores, no les voy a decir cuál está arriba, pero ahorita en este momento, señoras y señores, yo los escucho. Yo les digo en estos momentos, 322-22-11-590, señoras y señores, mientras usted más participe conmigo en las dinámicas, ¿sabe qué? Está usted registrándose para estas promociones que tenemos, la verdad, estas mega promociones que se acercan, se aproximan, 322-22, saludos para Clarita, Clara, Oscar, ¿qué onda, Carlangas? Oscar, ¿cómo estás? Saludotes, 1466, saludos. Carlos Joel Arechiga, ¿cómo estás, mijo? Saludotes a toda tu familia y toda la raza. Entonces, señoras, señores, me voy a ir con esa rola. Todavía tienen chance. No, ya no hay chance. Álgame Dios. Señoras y señores, vámonos pues con esta rola que se llama Partido en Dos. Chuy Lizarraga. Chuy Lizarraga, venga.
3: Es sin miedo al éxito, papi.
2: Ahí te vas. No, ya no se va, ya no se va, lindo. Y luego me marcas al mío. No. Vámonos con Chuyito.

0: Ahí les encargo, por favor, no se me mueva nadie, por favor, tenemos más reportes para todos ustedes. 95.9, La Qué Buena. 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
1: 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La temperatura.
0: 32 grados centígrados.
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3: Pero permítame decirles a todos ustedes, señoras y señores, ahorita estamos ya bien, pero bien cargaditos de chambita, porque tenemos por acá mucha información de la cual queremos comunicar con todos ustedes. Ya sabemos lo que usted está pensando ahorita en estos momentos. Ya sabemos lo que estás pensando, amigo Radio Escuchas, porque las vacaciones ya se terminan, ¿a poco no? Pero déjame decirte una cosa, ¿eh? 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De 4 a 6. ¿Sale? Andrés Ochil. ¡Vámonos! ¡Mi querido perro fino! Mi querido perro fino, hoy hay una rola que nos están solicitando. Échesela, por favor, y suéltela. Son de las redes sociales y ahí les voy. Así que hay que estar atentos, por favor, para que ustedes que visitan la página la soliciten, como esta que vamos a soltar ahorita en ese momento. Yo te invito para que le des me gusta, o le des un corazoncito. Globalmedia.mx, Globalmedia.mx, y la página Global Music 95.9 Vallarta, la frecuencia que estás tú sintonizando ahorita. Ahora que si tú me escuchas la frecuencia 95.9 Facebook, felicidades, y hasta donde esté llegando, les rolo esta rola, señoras y señores, porque al regresar tengo más información. Venga,
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0: ¿Cuál? ¡Ni hay! ¡Ahí va el agua, canijos! ¡Ahí te encargo!
1: ¡Pero ahí va el agua! ¡Aguancho, aguancho, aguancho, aguancho, aguancho! Oiga, acabamos de escuchar esta rola, ¿verdad? Una de las canciones que estaba por ahí solicitada en las redes sociales. Esta rola de la autoría del ya desaparecido Juan Gabriel. Oiga, usted... bueno, dije yo, Cristian Nodal. Sí, sí, se le escucha bien, ¿eh? Esta versión en vivo... Este clásico de Juan Gabriel como un homenaje al fallecido de este señorón. Este tema fue interpretado durante su gira, conciertos y lanzado oficialmente en un formato en vivo a principios del 2025 como parte de su edición especial con este homenaje a Juan Gabriel. Este muchachito dice, me siento congratulado, Cristian Nodal decidió incluir este clásico, como les decía yo a usted, en su repertorio en vivo para conectar. ¿Cómo le puedo decir? Para conectar su nostalgia del tema original con su propio estilo musical mexicano. Suena bien, oiga, suena bien. Y más cuando le dicen, suena de otra manera. Qué bonito, pero ese estilo, ese sentimiento, caramba. Bueno, pues ahí les va ahorita en estos momentos, calles inundadas en Las Glorias. Pues sí, el nombre está bonito, Las Glorias, pero no están en el infierno. A ver, ¿de qué se trata esto? A ver, ¿de qué se trata? A ver, díganme, por favor, ¿de qué se trata? Le comento, le digo, le informo, y ahí te encargo, José Luis, una fuga de aguas negras que brota directamente del pavimento, mantiene inundadas diversas calles de la colonia Las Glorias en Puerto Vallarta, situación que se está agravando cada vez que se registran lluvias y que ha comenzado a generar preocupación entre vecinos, comerciantes y visitantes por el evidente riesgo sanitario. Bueno, le digo que de acuerdo con reportes ciudadanos, el descubrimiento no proviene de coladeras saturadas ni de bocas de tormenta, sino de una falla en la red de drenaje sanitario provocado que el agua residual se mezcle con los encharcamientos y permanezca sobre la vía pública. Ahora viene la problemática. Se presenta en una de las zonas con mayor tránsito peatonal utilizada diariamente por turistas que se desplazan entre hoteles, restaurantes y por supuesto la franja costera. Oiga usted, habitantes aseguran que el problema ha sido reportado en diversas ocasiones hacia Pal Vallarta. Sí, señor. Pero sin embargo, hasta el momento no se ha observado una reparación definitiva. Mientras tanto, peatones continúan caminando entre aguas pestilentes, oiga usted, contaminadas, y comerciantes temen que la mala imagen afecte pues la percepción del destino turístico, oiga usted. Le comento que los especialistas en salud pública advierten que este tipo de fugas representa un foco de infección al favorecer la exposición de la población a aguas residuales, además de incrementar malos olores, guacala, y la presencia de fauna nociva. Los vecinos están solicitando, ahí les encargo, por favor, dice, ahí les encargo, están solicitando una intervención inmediata para reparar la red sanitaria antes de que el problema continúe afectando tanto a residentes como, ¿sabe qué?, a visitantes. Y esa mala imagen que se van a llevar, oiga, de veras, ahí les encargamos. Y bueno, pues ahí está, se exhibe por ahí el reporte y con muchísimo gusto nosotros le estamos dando lectura. Señoras y señores, vamos a rolar otra rola y vamos a ver qué más tenemos para usted. Ay, Dios de mi vida. Vecinos y comerciantes, ¿de qué? Ah, ya me están pasando otro reporte, ahorita se los leo. Venga, vámonos.
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0: 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Gracias. Vamos a la pausa y ya regresamos. Así es, ahí les encargo. ¡Ahí te encargo, familia! No le cambies, ya vengo.
1: 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La temperatura
0: 32 grados centígrados.
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2: Gracias. Y aparte, permítame decirle, aparte, si usted quiere ser por ahí patrocinador de alguna sección, con muchísimo gusto, nosotros le vamos a proporcionar un número telefónico de nuestros agentes de venta. Muchísimo gusto, mi familia. Ahí te encargo, hijos de la... Qué bueno, hombre, bueno, pues permítame decirle, comerciantes, ¿qué tienen los comerciantes? Bueno, cuestionan operativo vial durante el Latin Fest. Piden mejor planeación y comunicación, oiga usted. Ay, Dios de mi vida. Le comento que la realización del Latin Fest Diversity Week en la zona romántica de Puerto Vallarta dejó una importante derrama turística y una amplia participación de visitantes. Sin embargo, residentes y comerciantes manifestaron incomodidad por el operativo vial implementado durante el evento, al asegurar que la logística generó complicaciones innecesarias para quienes viven o trabajan dentro del perímetro de los cierres. Oiga usted, las principales quejas no están dirigidas contra el festival ni contra su realización, sino hacia la falta de planeación en los cierres de circulación sobre la calle Ignacio L. Vallarta y vialidades cercanas, así como la permanencia de estructuras y el equipo varios días, así es, y que después de concluidas las actividades, oiga usted, ay no, le comento que habitantes señalaron que durante varios días tuvieron dificultades para ingresar a sus domicilios, mientras que comerciantes reportaron una disminución en las ventas debido al congestionamiento vehicular y la baja afluencia de clientes en esa calle, alejando del escenario principal, pero incluidas dentro del operativo, oiga usted. Otro de los señalamientos fue la escasa presencia de agentes orientando a los automovilistas hacia rutas alternas y la limitación difusión previa del dispositivo vial. De acuerdo con vecinos, muchos conductores llegaron hasta los puntos cerrados sin conocer los desvíos disponibles, lo que provocó embotellamientos prolongados en calles secundarias. Los residentes consideran que eventos internacionales de esta magnitud fortalece la actividad turística de este destino turístico, oiga usted, pero válgame la redundancia, pero también requieren una mayor coordinación entre organizadores, autoridades y ciudadanía para reducir las afectaciones a la movilidad cotidiana. Entre las propuestas planeadas destacan una difusión anticipada del operativo en redes sociales y medios oficiales, señalización temporal suficiente y, por supuesto, mecanismos que permitan garantizar el acceso de quienes habitan dentro del perímetro de los cierres. Oiga usted, eso es lo que precisamente nos hacen llegar por acá de este lado y bueno, pues ahí está, ahí les encargo que si usted también tiene por ahí algo que contarnos, hágalo por favor, señoras y señores. Vamos a música, 322-22-5590. Recuerden que este programa es con la finalidad de ser la voz de tu comunidad. Muchísimas gracias, 322-22-5590. Tú me marcas por WhatsApp, también te contesto. Bienvenidos, gracias, hijo, venga.

0: Ahí les encargo. Por favor. Va, a ver, muchísimas gracias. Bueno, familia, es el momento ya de abandonar la cabina. Por hoy vamos a pasar a retirarnos, agradecidos siempre con el Creador por esta oportunidad que nos brinda de estar con todos y cada uno de ustedes, recibiendo todos y cada uno de los reportes. Lo mismo también a nuestros compañeros, ¿verdad? Todo el equipo de colaboradores para así las cosas. Yo les agradezco muchísimo de veras por compartirme esta información, de la cual la gente se queja, ¿verdad? De todas y cada una de las anomalías que se suscitan aquí, tanto en Vallarta como en Bahía de Banderas. Nosotros estamos precisamente con este programa, así es, único y exclusivamente para usted. Así es, encargado de ser la voz de su comunidad, de tu colonia, de tu delegación. Así de que cualquier cosita que haya por ahí alguna anomalía, hágala saber, por favor. Aquí le damos voz a su reporte, mi familia. Muchísimas gracias a todos y a todas por escuchar la Qué Buena y por darnos la oportunidad de informarles a todos y a todas. Muchísimas gracias a mi equipo. Gracias, Vale. Gracias, Perrofito, por ir del control del Master. Somos un equipo perro, la verdad que sí. Así es de que yo les deseo lo mejor.
1: Abrazos,
0: lo mejor.
1: No balazos.
0: Muchísimas gracias. Un dato muy bonito, el cual yo estaba ahorita pensando. Me decían, ay, ay, ay, manda saludos a los taxistas. ¿De dónde? De Nuevo Nayarit. No, somos los de Mita. Ándale, Mita, Punta de Mita. Fíjese que Punta de Mita, hablar de Punta de Mita, proviene de la evolución de la palabra náhuatl, Punta de Mictlán. De Mictlán. M-I-C-Tlán, que significa el lugar de la muerte. ¿Sabía usted? Sí, o la entrada del inframundo. Así es, le comento que con el paso de los años, ese nombre antiguo prehispánico fue reportado y recortado, así es, recortando y cambiando el nombre en el habla popular hasta quedar en Mita, Punta Mita. Origen prehispánico, sí señor, lugar sagrado. Los antiguos pobladores, le comento, no vivían exactamente en la punta de la península, sino que la usaban como un sitio de referencia al usted. Ahí está. Ocaso del sol. Desde ese punto observaban cómo el sol se ocultaba en el mar, que viene siendo un fenómeno que asociaban con el descenso hacia el inframundo. Así es. Es un dato histórico, Es algo bonito que nosotros nos podemos investigar y lo compartimos, ¿verdad? Dice usted, es un dato curioso. Sí, muy bonito, la verdad que sí. Muchísimas gracias a todos ustedes. Gracias taxistas, gracias automovilistas, a todos los compañeros y amigos que andan por ahí preparando sus programas para lo que viene, porque ya los del circo ya están aquí, ya están casi listos. Ahí les encargo, por favor, que no le cambien. Nosotros nos vamos, les decimos gracias, muchas gracias. Sigue escuchando La Qué Buena. Así es, y si es en familia, te activa, te motiva y te pone de buenas. Pero ¿sabe qué? Dígale no a la violencia, ahí les encargo, no a la violencia y sí a la convivencia. Muchas gracias y hasta mañana, primero Dios. Bendiciones, soy el perro de la calle. Con permiso, buena tarde.

0: La temperatura 32
1: grados centígrados.
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Son las 2:04. 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

0: Ya pues, hombre. Ay, hombre.
1: Ándale, ya, mija, ya, güey.
0: Oye, Rino, ¿pero por qué estás enojado?
2: No, todo bien. ¿Cómo está el hombre? ¿Cómo estás? Corre camino.
0: ¿Te dejó la novia?
2: No, pues no tengo.
0: Ah, riadora.
2: No, no, todo bien.
0: ¿Qué, fibras sensibles?
2: Ah, espérame, cambiando de tema.
0: ¿Qué pasó?
2: Hijo de tu...
0: No soy yo, mentira.
2: Hijo de tu... ¡Qué asco, de veras! ¿Sí, ah?
0: No.
2: ¿Sí fuiste, ah?
0: No, yo me fui. No.
2: Familia, el otro día voy a platicar una cochinada que hizo este desgraciado. Estaba yo aquí en la consola, aquí, pues acá, bien entretenido, ¿no? Poniendo la atención a mi chamba. Y de repente me llegó un olor como... un olor como pastor, chorizo y carne asada, así. Pero le voy a decir algo, olía delicioso. Ah, no, este desgraciado no eruptó aquí enfrente de mí, ni cuenta me dijo ese.
0: Ay, carnal, me eché un zapito.
2: Pero olía bonito,
0: ¿eh? Por eso,
2: pero
0: fue un zapito.
2: ¿Eso es talento? Pero ahorita me dio un olor otra vez.
0: Es una carne asada, carnal.
2: No, ahorita me llegó un olor otra vez, ¿eh? Me llegó el tufazo. Y se me hace que sí.
0: ¿A qué?
2: Cochino, de verdad. Ahorita me llegó un olor como a... Sí, eruptaste, ¿cómo no? Sí, ya sé que sí. Sí. Ahorita llegó como... Huele como a chorizo, huele como a soplas, huele como a como a pastor. ¿Qué desayunaste?
0: No, nada de eso.
2: A ver, ¿qué desayunaste?
0: Hoy sí desayuné. ¿Qué? Bien saludable, carnal.
2: ¿Qué desayunaste?
0: Mira, desayuné puré de papa con queso.
2: Ey.
0: Con una base. No, sí, de rajas con crema.
2: Ey. ¿Y de carne qué?
0: Y de carne... No comí carne, güey.
2: ¿Seguro?
0: Ah, sí.
2: No, pues con razón huele, güey.
0: Cochinita pibil.
2: No, huele cochinita. ¡Qué asco! ¡Qué asco! Pero de hecho se están comiendo, familia. ¡Hijo de tu! Ábrase con placer, familia. Aquí comenzamos el circo de la qué buena. No, sí huele bien feo, güey.
0: Luego a veces el Rino es así como que... Oye, huele como a... Huele como a pastor. Y así le digo, no, Rino. Yo creo que es el hambre que traes.
2: Familia, aprovecho, se están comiendo. Provechito, de veras, ¿eh? Qué asco, de veras.
0: ¿Sabes con qué se te quita? No te dio asco, ¿eh?
2: No, pues, ¿cómo no? ¿Sabes con qué te quita eso?
0: ¿Con qué?
2: Con un pato purific. Pero tomado, güey, tomado, así, empíratelo. Disuélvelo en agua y le pegas un
0: purific.
2: Y le pegas un trago. Aquí comenzamos, familia, vámonos a complacer, carnal, échale.
0: Vámonos, es momento de complacer a la banda. 33-36-15-17-72, la que buena.
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0: Ah, qué voces,
2: ¿qué hubo? ¿Qué hubo? ¿Quién habla?
3: Armando.
0: ¿El Armando Casas?
3: El Armando Broncas.
2: ¿Armando Problemas? Armando Líos, ¿cómo estás, compadre?
0: El Armando.
3: Bien, bien, ¿y ustedes cómo están?
2: ¿Todo bien, hijo? ¿Qué casero, qué? ¿Dónde andas? ¿Qué andas haciendo, compadre?
3: Andamos ruleteando.
2: Ah, mijo, bien.
0: Ruleteando.
2: ¿Por qué rumbo?
0: Oye, carnal, ¿por qué rumbo andas?
2: Carnal.
0: Ah, el Armando, ya se le fue.
2: Armando, ¿sigues ahí, mijo?
0: Ya se le acabó la recarga.
2: Ay, Armando. Ay, mijo. Sí se le cortó, ¿verdad?
0: Sí, ya se fue.
2: No, ahí está el vato. Bueno, ni modo. Vámonos. Armando, ¿sigues ahí o no, compadre? No, ¿va? Vámonos por la 30.
0: Ya vale que esto, ya vale que esto. ¡La que buena!
4: ¿Cómo están?
0: Ay, hola, qué bueno, está tan machito.
2: ¿Qué oído? ¿Qué óvole?
4: ¿Cómo están?
2: ¿Todo bien, mijo? ¿No estás enojado o qué?
4: No, aquí trabajando.
2: Ah, pues ahora.
0: ¿Trabajando?
4: Ya que nomás echen las llamadas de ser y de nosotros, no va a ser rating y nosotros nada. A ver. Oye, los escucho bien contentos. Quisiera una noche ahí en la cabina. Ahí vi que salieron los dos juntitos.
2: ¡Ay, deja!
0: ¡Ay, ya te has quemado!
5: ¡Ay,
0: no, ya te has quemado!
2: ¡Ay!
5: ¡Atrapada!
2: Ay, no, de veras, uno ya no puede hacer nada aquí, de veras, ¿eh? Ay, no.
0: No, nomás no negrean, nomás no negrean.
4: Oigan, y no pueden estar en la noche también, porque pues hacen el día y la noche todo.
2: No, porque
6: No, no, no, no, no, nosotros, no sé mucho.
2: No, no, no.
5: ¡Soy niña!
2: No, no, no. ¡Compare!
4: ¿Cuándo?
2: ¿Cuál te ponemos, compadrito? ¿Qué quieres escuchar?
4: Oye, uno para recordar viejos tiempos de cumbia kids, la de Mi Dulce Niña.
2: Uy, Mi Dulce Niña.
0: Niña.
2: Arre, saludos, ¿para quién, compadre?
0: Oye, ¿dedicada para quién?
4: No, así a todos los... Qué buena fan y a los que somos oyentes.
2: Arre, mijo, un abrazo, compadre.
4: Igualmente, cuídate, mi chico Livio.
0: Pero a ver, espérate, ¿cómo te llamas, compadre?
4: Livio Matos, Livio.
0: Livio, ok.
2: Livio. Okay. ¿Livio?
0: No, tibio, mi tibio.
2: Tibio.
0: Mi totibio.
2: El totibio. Así te vamos a poner ya, compadre. A ver, espérate, hay que hacer un bautizo, no te vayas. ¿Sigues ahí, mi tibio?
4: Sí, yo estoy.
2: ¿Sigues ahí, mijo? Ok, ¿sí? Te vamos a bautizar, dame un segundo, por favor.
0: A partir del día de hoy, deja de ser Livio.
2: Ahora eres el totibio.
0: El totibio.
2: En este momento, pásame el agua, mijo.
0: Sí, ahí te va.
2: Pásame el agua.
0: Ahí te va.
2: A ver, espérate, ¿no tienes por ahí este...?
0: Pon la mano, Rino.
2: A ver, espérate, no, no... ¡Súbete los pantalones! ¡Ay!
0: No es parte del show.
2: ¡Asqueroso, era asqueroso!
7: ¡Chiquilla, te quiero!
2: Aquí comenzamos, familia. Soy tu compa, el Rino Cruz. Sígueme en redes, @Omar_en vivo en Insta.
0: Yo soy Johan, el Correcaminos, @SoyCaballeroFM1. Síganos.
8: El

0: ¿Ves?
1: 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Son las 2:21.
0: Ya son las 2:21.
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0: vamos y venimos, vamos y venimos. ¿Qué? ¿Quieres qué?
1: No. Es una canción.
0: Le diga al cliente lo que pida.
1: Súbete los pantalones. ¡Ay! Cerdo. 225.
0: Es que está haciendo calor.

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0: ¡Qué risa! ¡Vámonos con qué risa!
1: ¡Mátalo, Ringo, mátalo! Ahora.
0: ¿De qué lo vas a creer, Correcaminos?
1: A ver, ¿de lo que yo quiera?
0: ¿Tema no te pases libre? De lanza, no te pases de lanza tampoco.
1: Lo quiero de vacas.
0: ¿De vacas?
1: Bueno, no, de vacas.
0: No, de vacas no.
1: El Ringo.
0: No.
1: Bueno, lo quiero de viejitos.
0: No, está peor, desgraciado. ¿De viejitos?
1: De viejitos.
0: Oye, pero está medio cruel mi chiste, ¿no hay bronco o qué?
1: No importa, la gente no se agüita.
0: ¿Seguro?
1: Sí, no.
0: Es medio cruel mi chiste, carnal.
1: Ah, no pasa nada, Ringo. Aliéntala, suéltala que ya camina.
0: Arrejalo, campana, señor operador.
1: Ok.
0: Ahí tienes que llega un viejito, carnal, así, pero no, ya está bien viejito el señor, como
1: llega un viejito.
0: 104 años el vato, así todo canoso, okay, canoso. Okay,
1: ¿no? Pues sí, ya.
0: Arrugado, soplo.
1: No, ya, que para acá.
0: Llega un viejito a una paletería acá, ¿no?
1: Ajá.
0: Así, pero llega todo tembloroso así de la mano, carnal, así, pues ya estaba bien viejito el señor,
1: sí,
0: carnal.
1: Sí.
0: Todo tembloroso, de repente le dice a la muchacha, dice, oiga, ¿me da un helado? Claro que sí, señor. ¿En vaso o en cono? Dice, ¿en cono? Oiga. ¿Y de qué sabor lo va a querer? Dice. No, dice, del que sea, toma, se me va a caer. Dice.
1: Ay, ya me voy.
0: Ya me voy, hombre. ¡Ringo Ignacio! ¡Ringo Ignacio! ¡Mátalo, Correcaminos!
1: Ese viejito le pegaba fuerte la temblorina.
0: Mátalo.
1: Ok, ¿y de qué lo vas a querer, Ringo? ¿De qué lo vas a querer?
0: Lo voy a querer de.
1: No te pases de lanza, por favor.
0: Lo voy a querer de.
1: A ver, ¿de
0: qué? De limones.
1: Hijo de la guayaba.
0: No, de guayabas no, de
1: a
0: limones.
1: Ver, de limones. Ok, ¿eh? A ver, déjalo, ¿eh? Acoplo a mi modo. A ver, ahí te va, Ringo Ignacio.
0: Arrejalo.
1: ¿Tú sabes qué le dijo?
0: Espérame.
1: Ya,
0: a ver, me voy a cantar las campanas y voy a luchar.
1: Sí, no me inspiraba. ¿Tú sabes qué le dijo un limón policía a un limón culpable?
0: ¿Un limón policía a un limón culpable?
1: Sí, a un limón culpable.
0: Arrolladora, no, yo no, no.
1: ¿No?
0: No, tú, Tony.
2: No.
0: ¿No? ¿No, qué?
1: Le dijo, ha sido tú.
0: Ay, no, no. ¡Corre camino! ¡Corre camino!
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1: Chiste agrio.
0: Las 2 de la tarde con 45.
1: 2 con 45.
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0: 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Son las 2:50.
1: 2:50.
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0: 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Son las 2:52.
1: Esta no, 2:52.
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0: Vámonos al corte. Son las 2:55.
1: La temperatura
2: 29 grados.

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0: Ay, gracias, hermosa. Gracias, lady, gracias.
1: Ay, me está llevando a mí, porque no saben, ¿eh?
0: Ajá, comadre Mayra, ¿cómo estás, belleza?
2: ¡Comadre! Pues vete y veme.
1: ¡Ay! ¡Sí, se conectó mi comadre!
0: ¡Ay, se me cayó el celular, espérame! ¡Ahorita regreso!
2: ¡Ay, qué desgraciada!
0: ¡Ay, se quebró mi celular, comadre, se me quebró!
2: Por víbora, ponzoñosa.
0: ¡Qué grosera vienes, de veras! ¡Ay, no, qué grosera vienes! ¡Hermosa, cómo estás! ¿Qué nos vas a platicar?
2: Ay, bien. Pero ¿quién se murió? Quebró, ¿no?
0: No, porque hay alfombra. Porque aquí sí hay presupuesto para alfombra, ¿verdad? Aquí sí.
1: Si vas a comprar una Porsche amarilla, ¿qué tú crees que no va a tener para comprarse el iPhone 16?
0: ¡Ay,
1: con
0: más
1: de
0: 19
1: gigabytes?
2: ¿Qué?
1: ¿Qué? ¿Qué? Lo que entendiste, comadre, lo que entendiste.
0: Mejor vamos con información, sí, comadre hermosa. ¿Se murió?
2: Ay.
0: ¿Cómo?
2: ¡Nadie! Ay, ¿por qué diario tienen que ser tan trágicas ustedes?
0: ¿Qué pasó entonces?
2: ¿Por qué diario tienen que hablar de muerte? No, a ver, la vida también es bonita.
1: Comadre.
2: Bueno, vamos a hablar de dos personas.
1: El que se haya muerto no significa de muerte, comadre. O sea, por mí... Se murió mi sentimiento hacia él.
0: ¡Ay!
2: ¡Ay!
0: Es un tema delicado, comadre, ¿eh?
1: Sí, delicadísimo, comadre.
0: Pero mira cómo disfruta. Mira cómo disfruta.
2: De la Lele, porque vino ayer.
1: Exactamente, comadre.
0: ¡Platícanos, hermosa!
2: Vámonos con información y los que andan arrasando con esta nueva mancuerna que destaparon.
1: ¡Déjame vino!
2: A ver.
1: Nada más y nada menos que... Grupo Arriesgado, comadre.
2: ¡No! Pero si ¿no? hablamos de ellos, pero no. Fíjate que Grupo Arriesgado anda presentando, como ya lo habíamos dicho, el tema ayer y hoy. Y próximamente esta semana va a lanzar uno nuevo que ya les iré platicando. Pero vamos a hablar de nada más y nada menos que Eden Muñoz y Alfredo Olivas. Eden Muñoz y Alfredo Olivas, que acaban de estrenar una mega mancuerna que se llama Recuerdos en Común. Así que, mira, el puro nombre lo dice todo, Recuerdos en Común, esta nueva rolita que ya está disponible en todas las plataformas digitales, que ya la destaparon y que está buenísima. Yo ya la escuché.
0: Comadre, te digo algo.
1: ¿Qué pasa?
0: Yo esperaba más, esa es mi opinión. Nada más.
2: ¿Cómo?
0: Sí, yo esperaba más, sí, comadre, sí.
2: ¿Por qué?
0: No sé, no me llenó.
1: Mira, comadre, yo te voy a decir algo, comadre.
2: Mejor porque no te atrapó el tema, ¿no?
0: Sí.
1: Comadre, cuando escuchas hablar de Alfredito Olivas y de Muñoz en una colaboración.
2: Sí.
1: Pues te imaginas de gran corridazo, comadre.
0: Yo esperaba algo más alterado.
1: Sí, a ver.
2: Ubíquense las dos. No estamos en los tiempos donde se usaba Ed Hardy tampoco, como para que lanzaran un corrido. Y discúlpenme, pero...
1: De seguro
2: los
1: tú
2: corridos
1: ni
2: están
1: siquiera tenías para
2: ahorita
1: comprarte esa ropa.
0: No me gustó la canción.
2: No, fíjate que, deja decirte, comadre, que a mí sí me gustó, en lo personal, se me hizo muy padre. Y a lo mejor sí se esperaba un corrido, un rancherito, pero los corridos ahorita están prohibidos.
1: No, comadre.
2: Pagan multas.
0: Como corrido, pero
1: hay corridos
0: no sé,
1: que son
0: no
1: así como de superación personal.
2: A lo mejor
1: personal,
2: querían...
1: Y ajá, se pueden tocar, y se pueden cantar.
2: A lo
1: cantar,
2: mejor querían una rancherita
1: y
2: ustedes.
1: Y los puedes escuchar.
0: Me gustó más la de con Cristian Castro, comadre.
1: Sí, comadre. También
2: hay... Ah, sí, la de con Cristian Castro era muy buena, ¿eh?
0: Esa sí es buena.
1: O sea,
2: sí. Oye, pues Eden anda muy colaborador, porque ya ven que hace unos días también estrenó con Alejandro Sanz.
3: Colabóreme, parce, colabóreme.
2: Ándale. No esas colaboraciones, pero sí, anda muy colaborador con otros artistas. Y bueno, al final de cuentas sabemos que siempre, pues Eden nos da calidad de música. En esta ocasión a lo mejor a ustedes no les gustó, pero va a haber a miles de fanáticos,
1: sí, claro,
2: de seguidores.
1: Si nos gustó, comadre, si nos gustó, no pongas palabras en nuestras bocas.
2: Sí. No, ustedes están diciendo que no.
1: Dijimos que esperábamos algo.
0: Que esperábamos otra cosa.
1: Que esperábamos otra cosa.
0: Otra cosa,
1: no, que no nos
0: esperaba.
1: Gustó. Ay, no
2: Ay,
1: sé.
2: Pues, esas son las palabras amables, pero en contexto es que estuvo bien gacha.
0: Ay, no, eso me dijiste. ¡Ay, no, dijo mi compañera María! ¡En la exclusiva, en la exclusiva!
2: ¡Mario
0: Alcalá dijo que no le gustó la canción, qué grosera!
1: La tenemos grabada.
2: Para mí, para que la contemple con boletos. Número uno del regional mexicano.
1: No, ya, también. Me va a tirar barba a otro lado,
0: qué bárbara, de veras. Qué bárbara. Qué bárbara, de veras.
1: No te va a invitar a su concierto.
0: Qué boletos. Quiere boletos.
2: No, fíjate que no es por eso.
0: Así le dice todo. Así le dijo al coyote el otro día. Así le dijo al coyote el otro día.
2: Te ves bien delgado.
0: Te ves bien delgado, le dijo. Qué mentira, ¿sabes?
1: ¿Cómo le
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0: Síguele.
1: ¿Qué es eso, comadre? Ay, no.
2: Ay, no, qué gachas.
0: De veras.
3: ¡Qué bárbara, eh!
0: Soy de un fuerte tuironazo. Soy de un fuerte
3: tuironazo, chupacá.
0: Es el tuyo,
3: sácate. Mira, lo paro y se deja escuchar.
0: Quita el aire, con.
3: Lo subo y soy de fuertísimo. ¿Cómo estás, no, comadre? Chumpollo hermoso.
0: Ando yo, Johan, tú mejor que nadie me debe de entender, hombre.
4: Ah, no, entonces sí. Dale.
2: No, entonces sí.
4: Ven. Chúpele a todo.
0: ¿Quién se murió?
3: Vámonos con información, comadre.
2: Vámonos con información, nadie. Oye.
4: Oigan, espérense, que... comadre. ¿Qué? Espérate. Espérate.
2: ¿Qué?
4: One moment, please. ¿Qué? Nos andamos saboreando la rina peligro y yo, una paleta.
3: No, yo voy a...
4: Buenísima. Ajá. Que nos trajo mi amiguísima personal Josh.
3: Vale, gracias, hermosa.
2: Ah, y nosotros. Y un pollito y yo, ¿qué?
3: Se las mandaron a Joana.
0: Ay, cochinos.
3: Ay, deja.
4: No, si es paleta.
3: Me trajo una de limón. Gracias,
2: el chupollito también, receta. El chupollito luego también chupaba paleta y en la oficina del jefe. Diario terminaba con la rodillita rastrada.
3: Ay, qué grosera.
2: Ay, tú lo
3: decías
0: por
2: ¿cómo?
0: El bien del programa, entiéndelo.
2: Ah, ¿qué?
0: Okay. El hecho de que tú te conectes cada que puedes o cada que quieres nos afecta.
2: ¡Ah! ¡Ah! ¡Ah!
0: ¡Ah! ¡Ah! ¡Ah! ¡Ah!
2: ¡Ah! ¡Ah! ¡Ah! ¡Ah! ¡Ah! ¡Ah! ¡Ah! Ahora resulta.
3: Qué bárbaro.
4: Te dio un derechazo, compadre.
3: Mejor platícanos que nos traje esta información, mi hermosa. Adelante.
2: No. Adelante, voy a platicarles ahorita todos los secretos del chumpollito para que se le quite. No, ya saben. El que se sube al bocho, sépase. Ay.
3: No, el que se sube al bocho, comadre.
0: Con el patrón, o sea, que tiene que aquí divulgar lo que todo el mundo ya sabe, o sea.
3: Platícanos, comadre.
2: Vámonos con información. Y bueno, los que ya se están preparando para recibir un mega reconocimiento en un par de días más, no se crean, el día de mañana, que ya les iré platicando todo lo que vaya aconteciendo durante este evento, pues es nada más y nada menos que nuestros queridos amigos de la banda El Recodo, la madre de todas las bandas, la mundial.
3: ¿Manda?
2: La número uno.
3: ¿Cómo dijo?
2: La número uno, la mundial, ya saben, la mejor. Oigan, y es que fíjense que es el día...
4: Ay, comadre. Dale, comadre.
3: Ay, no debe.
2: ¿Qué?
0: Madre, no ¿dónde está, madreta? O sea, sí. Dime, por favor.
4: O sea, tu mente, ¿dónde
3: a
4: está?
3: A ver, va de nuevo.
0: A ver, madreta, yo te voy a decir, aquí suena. Y que complete la frase, a ver.
2: ¿La qué buena?
0: Bendito, ajá. Dios.
3: Continúa. Ay, no. Qué
2: ¿pero
3: bárbaro.
2: Qué dije?
3: Qué bárbaro.
4: Ay, no, comadre.
3: Ay, mamá, mija.
2: Ya sé qué dije.
3: Ándale, ya, mija, ya, ve.
4: Vete para allá.
2: Ay, ya, sácate. Oye, ellos recibirán.
3: Tienes menos de la mitad de lo que ganas aquí, mija.
2: Ay, no.
0: Pues a mí
3: no.
0: Me ofrecieron bien.
3: Pareciera broma, pero.
2: Pues a mí también. Ay, no se pasa. Oigan, bueno, pues la número uno, ¿qué creen? Va a recibir un reconocimiento por parte del Museo del Grammy allá en Los Ángeles, California. Uh-huh. O sea, en los United States. Uh-huh. Ya saben. Y es que, fíjense que, pues ellos serán homenajeados por, pues, su impecable trayectoria, ¿no? Y además será el día oficial de la banda El Recodo en Los Ángeles, California, el día de mañana, ¿no?
3: ¿A poco?
2: Sí, van a declarar
3: qué padre.
2: El día
4: ¿y no te invitaron?
2: De la banda El Recodo en honor.
3: ¿No tiene visa?
2: Que no.
4: Ay, ¿no? Comadre, pobrecita.
2: Sí, tengo visa, pero
3: se la quitaron
2: no,
3: cuando trajo Pachuca,
2: no
3: cuando puso Pachuca la otra vez.
2: No me invitaron en esta ocasión.
3: Ay, qué
2: pero
3: feo,
2: pero Cintia Rivera, que es su RP, fue muy amable en platicarme como todos estos detalles previo a
0: que no me iba a invitar, dice.
2: Y decirme que otro día con más calma. Que otro ay, día con comadre. Más calma me
3: no
2: me
3: te agüites, comadre, no te agüites, mija. Nunca te he llevado, entonces ¿a qué? ¿A qué emociones?
2: Mira, un día volveré a ser importante, no te preocupes.
3: Ay, comadre.
2: Así como oye, comadre, hay caídas.
3: Qué triste es eso, ¿verdad? De repente estamos aquí y todos nos hablan. Y de repente no estamos aquí y nadie se acuerda de una, comadre.
2: Ay, así.
0: ¿Sabes cuándo? ¿Qué parilla en esto? ¿Sabes lo que no
3: digo? Muchas gracias.
2: Pero mira, 20 años en este medio me respaldan y un día estamos arriba, un día estamos claro, abajo claro, y luego volvemos a arriba y no claro. pasa nada. No
3: ¿sabes cuándo me voy a agüitar yo, comadre?
0: Dice la Marita que un día estamos arriba, otro día abajo y otro día nos cucharean.
3: Comadre, me voy a preocupar.
4: O sea, pídame limosna.
3: Cuando los taqueros que ¿cuándo? Me regalan la comida me cobren, ese día me voy a preocupar, comadre. Eso
2: ay,
3: es
2: no, tú también golleteas bien feo.
4: Mira, comadre, ¿no? Bendito Dios, nunca gastamos en comida.
3: Bendito mi Dios, gracias a Dios, gracias.
0: Ay, pues díganme dónde va a ir.
4: Les mandamos un saludo a la gente que nos da de comer.
0: Yo sí sé qué día sí gastaron en comida. Fue el día que fuimos al restaurante de la Mayrita y sí nos cobró.
3: Ayer. Ah, sí nos cobró. Sí, cierto, sí nos cobró. Sí, yo pagué.
4: En los elotes.
2: ¿Tú para qué das ideas?
3: Ni después.
2: Tú mejor apaga. Mira, tú mejor apaga tu aire, chupollito.
4: Por es un elote. Más.
3: Y yo tiré la pedrada. Me va a cobrar y me cobró. Aceptamos
2: no, a ver, ¿por qué no me avisaron que iban ahí? Pues si no me avisan, yo cómo se adivina no soy.
3: Vámonos ya.
2: ¿Me vieron cara
3: ya.
2: de Madame Chachú o qué?
4: Oye, comadre, espérate, comadre. ¿Y con ese negocio qué pasó, comadre?
2: Pues también, quebramos.
3: Por andar dando gratis a otras personas,
4: ay,
3: ¿ya ves?
4: Ay, comadre.
3: Ay, no, qué feo, de vámonos quebramos, ya, tu red es hermosa.
2: Pero nos iba muy bien. Pero quebramos por otras razones.
3: Ah,
2: oiga, me pueden encontrar en mi Instagram como Alcalá M.I. y en mi Facebook como Mayra Alcalá.
3: Hasta Miami, bye. Hasta aquí las chicas del barrio. Ah, adiós.
2: Ah, de hecho, ya sé. ¿Sabes quién te cobró? Reclámale. Reclámale. ¿Qué? Ahí lo tienes manejando las redes de la qué buena, el Steven.
3: ¡Ay, mira!
2: Él era. Él era. Pero como no te conocía.
4: O sea, negreabas a nuestro Steven. Ay,
3: ay
4: no, madre.
3: Steven
4: lo tenías
3: Davis.
4: De lotera. ¿A qué le vamos a decir?
3: ¿Qué lotera le vamos a decir?
2: No eres lotera.
3: Tostitos, mija, le voy a decir.
2: No,
3: no me voy a taconear aquí.
2: Eran mariscos gourmet de carretera.
3: ¡Vámonos!
5: Ellas fueron las chicas ay, no. del barrio.
4: Es gourmet ni que nada.
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0: sí.
1: ¡Ay, ay, ay!
2: Espérame, ¿con quién estás hablando, Chupollo?
0: ¿Qué pasó?
1: O sea, si ya no quiere estar aquí, pues que ya, o sea, nos diga, ¿no?
2: Chupollo, ya estamos en vivo, menso.
1: O sea, a mí me han buscado, pero yo le he dicho que no, o sea, yo me quedo...

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1: get ready to go. Grandmas and grandpas.
2: ¿Qué trae, Chupollo?
1: Chupollo. Yo hablo inglés, yo hablo inglés.
2: ¡Qué bárbaro de veras!
3: ¿Cómo me saliste, Chupollo?
2: Vámonos con la rola más.
1: Escuela de Mayrita, el Palanco, no me espérame. ¡Los fantasmas!
3: Son plásticos.
2: ¿Qué traes? ¿Dónde andas, desgraciado?
1: Es que le vine a comprar un recuerdo a Johan.
2: ¿Eres de los camotes?
1: Sí.
2: Hijo de tu. Familia, eso no fue efecto, eso fue real. Arráncate, Chupollo.
3: Siéntate, chamaco, te veo cansado.
1: Deme dos pa' Johan. Échale de leche condensada, sí.
3: Tres pa' el rino.
2: Soplo.
1: Yo cuento que se lo hacía entero, a él no le gusta.
3: No me gusta
1: soy
3: compartir.
1: Ringo Ignacio, cumbia sobre el río. Vamos a pegarle sabroso, Ringo Ignacio.
2: Suena y emociona.
1: Se llama cumbia sobre el río.
3: Suena. Con Leona.
2: Es el pato machote.
1: Soplas. Al Congo Fernández, ¿te acuerdas?
2: Sí, también la canción que me. La siguiente canción igual también era fanática. Súbele.
3: ¿Ya? Ay, era fanática.
2: ¡Ay, taruga!
3: ¡Chapada!
2: ¡Ay, la bosa! Era fanática la gente, querida del Congo, mecha. ¿Cómo se mata Chupollo?
1: La rola más cool era la del Chupollito.
2: ¡Vamos, ahora sí, familia! Esta canción me hace recordar a mi compa el Congo Fernández, hasta el cielo, mi carnal. O no sé dónde anda el vato, a lo mejor era bien vago, a lo mejor anda ahí abajo, ¿eh? Uno no sabe.
3: En el cielo no creo.
2: Mi rola más cool, familia, son grupo ensamble. Son carnales del Chupollo, tus jefes no me quieren, súbele.
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1: Marihuanicen la legaliguana.
2: Déjanos. Se vota la regla más cool, era del Rino, para que gane mis carnales de grupo ensamble.
3: Ensamble. Vámonos con esto de Los Ángeles Azules, sonando aquí en la Qué Buena 97. Oye,
2: bueno,
3: vayan a mi TikTok, estoy en vivo, arroba soy caballero FM, arroba soy caballero FM. Suéltame, Ringo.

0: se vota. La regla más cool era la del Correcaminos para que gane Los Ángeles Azules.
1: Vámonos, se vota la regla más cool era la del Rino para que gane Grupo Ensamble, familia. Con tus jefes no me quieren. Vámonos. ¿A cuánto gol gana?
0: ¿Cuántos? Pues a ver.
2: Cierto, sí, ya sé que van a hacer trampa, hombre.
1: No, no, Chumpayo, te lo juro que no.
0: Chumpayo, no, vamos a hacer trampa.
2: Siempre hace chanchullos.
0: Chumpayo, no.
1: No, ya lo estoy vigilando al vato.
0: Ya me está viendo el Rino.
1: Ya lo vigilo, porque
0: mira,
1: lo
0: mira, mira, mira.
2: Ándale, ya, chale,
0: pero
2: chale,
0: ¿a cuántos votos va a hacer siempre?
1: A uno. No, okay. Se pone grabado, ¿no? Si lo...
3: La rola más cool era la del muñecón que se carga 150 kilos de...
0: ¡Oh! No, pero así no se vota, así no se vota.
1: ¡Ya, ya gané yo! No, sí, votó por mí.
0: No
1: votó,
0: no
1: votó por mí,
0: pero
1: familia.
0: Bien,
1: votó por mí.
0: Es del Congo.
1: Votó por mí, familia.
2: Claro, también era del Congo.
0: Sí, ¿verdad?
1: Sí, también.
0: No, eso también.
2: Viene del Congo.
1: Sí, súbete el pantalón, desgraciado. No, respétalo, ya falleció. Respeta. Qué bárbaro de veras. Ay, ya vámonos.
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2: ¿Qué tal, amigos? ¿Cómo están? Les saluda Juan Carlos Chiñas, el Zorro Fresa. Y ahora les voy a presentar Las Qué Buenísimas de esta semana. Lugar número 5. Ya borracho, herencia de grandes.
3: Y

0: rolas que buenísimas de esta semana, los 5 primeros lugares. Yo soy Juan Carlos Chiñas, el Zorro Fresa. Más información en www.quebuena.com.mx y las redes sociales.
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